0: de todos los colegas, tanto de Intrusos Bien. Como del noticiero Bien. Del 13. Y después, bueno, él, lo que es el papá, ¿no? Giordano habló finalmente en un comunicado bastante extenso. Bueno, agradeció un poco a la gente que estuvo cerca de él en ese momento, cuando él quedó viudo a los 36. Dice que él estaba con mucho dolor. Bueno, fueron tres hojas bastante largas, ¿no? Que él estaba muy vulnerable en su vida, que cuando intentaba reconstruir una familia atravesada por la ausencia irreparable, también me encontré teniendo que defender mi lugar como padre. Y acá esto es lo destacado. Dice, quiero dejar en claro, rechazo las acusaciones de violencia que se me atribuyen. Ni antes ni después del fallecimiento de Romina hubo episodios de esas características en nuestra familia.
1: Bueno, ¿y qué van a inventar los chicos, por favor?
0: Sí, medio, verdad, viste, una... que deja entrever que los chicos se están mintiendo en una cosa que...
1: por favor. Estar, por favor.
0: Y aparte,
1: tremendo. Y toda una familia detrás, por favor.
0: Aparte, bueno, vas a hacer un comunicado también de tres hojas.
1: Por favor.
0: Cuando todo está a la vista. Además, y a las claras.
1: Está aprobado por un cuerpo de psicólogo y ha sido judicializado el tema.
0: Por eso.
1: Así que hay que ponerle un poquito también de seriedad a un tema que es muy, muy delicado y que no escapa, lamentablemente, a los casos de violencia intrafamiliar que se conocen. Muy, muy a menudo, y que son hoy, lamentablemente, mayoría en la Argentina. Así
0: sí,
1: que bueno.
0: Bueno, como pasó en su momento el caso Lucio Dupuy. ¿Se acuerdan,
1: sí,
0: no? Ayer lo recordábamos
1: totalmente.
0: También. Bueno, terrible.
1: Bueno.
0: Esta historia, esperemos que termine acá también, porque la verdad que es muy dolorosa
1: para
0: esa familia.
1: Sí, porque además esas son cuestiones que me parece que está bien, porque las puede haber dado a conocer como para... sacar y concientizar, pero son cuestiones que tienen que ser manejadas en un ámbito... familiar y de intimidad, ¿no?
0: Sí.
1: Los de afuera en esto somos y son de palo.
0: Total.
1: 8:25. ¿Está Pamela?
2: En instantes.
0: Ajá.
2: Un consejito, ¿querés mientras tanto?
1: Vamos.
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1: Bueno, ahora sí, volvemos a Roma. Pamela, con la última información sobre la internación del Papa León XIV. Pamela, te escuchamos.
3: Gato, el Papa León XIV acaba de llegar al Hospital Gemelli de Roma, está hasta aquí, y tenemos el comunicado oficial del Vaticano que confirma lo que veníamos manejando, pero bueno, hoy nos cambiaron, ahora volvemos. El comunicado oficial es que esta tarde operan del nódulo al pulmón al Papa León XIV. Este es el comunicado oficial, va a ser con intervención torácica, va a ser guiada por el profesor Stefano Margaritora. Esto es lo que acabamos de recibir de manera formal del Vaticano, y lo que nos dicen, Gato, que ulterior información va a ser suministrada la tarde-noche del día de hoy, que seguramente nos van a comentar cómo fue el éxito, ¿no? Cómo fue la operación del Papa León XIV, extirparle, recordemos a la audiencia tuya que nos está escuchando, extirparle un nódulo, le van a extirpar un nódulo en un pulmón que está, es un bulto que está circunscripto, y por eso es que se realiza la operación. Está en fase inicial, que fue encontrado durante los controles médicos. Para terminar, te cuento, Gato, mucha gente, está la prensa internacional de todo el mundo aquí en el Hospital Gemelli de Roma, impresionante, pero además mucha gente que se acercó, que quería saludar al Papa, gente que estuvimos hablando que hacía 2, 3, 4 horas desde esta mañana muy temprano que se acercó aquí al hospital, que te cuento que el Hospital Gemelli de Roma es como una ciudad, es realmente uno de los hospitales más importantes del mundo, de Europa, y además el hospital tiene la universidad al lado, la Universidad de Medicina, que está contigua a que es el hospital, que ya el hospital de por sí es una ciudad. Y el profesor que lo va a operar, este profesor, esta eminencia, Stefano Margaritora, pertenece a la universidad de aquí, de Sacro Cuore, de este mismo hospital. Te quiero contar también, Gato, que no va a estar en el departamento papal, en la suite donde tuvimos a Francisco, no sé si recordás, los 60 días, obvio que vos te vas a recordar, los 60 días internados. Bueno, él no va a estar acá porque justo lo estaban remodelando a esta suite, a este departamento papal, va a estar en una continuidad.

0: Antigua, muy cerca de eso. Por lo tanto, no en el departamento papal, donde siempre están todos los papas.
1: Bueno, muy importante, Pamela, entonces, esta información a través de este comunicado que nos estás contando. Hoy operan al Papa, así que, bueno, vamos a seguir, porque esto puede ser en cuestión de minutos o de horas, ¿no? Porque si ya está ingresado, tal vez ya empiezan todos los preparativos. Así que vamos a estar atentos a esa información que tan precisamente nos estás brindando desde la clínica Gemelli, ¿eh? Gracias, Pamela.
0: Sí, se espera que va a ser, te cuento, Gato, sí, para terminar, sí. Acá son las 1:30 del mediodía. Sí. Se espera que lo podrían estar operando a las 3, esta hora, para bárbaro. Prepararlo, claro, para ponerle la anestesia, sí. Llevarlo al quirófano. 3 de la tarde de Italia, dentro bien. De 1:30 de ustedes, estaría entrando en quirófano el Papa León XIV.
1: Bien, fantástico. Gracias, Pamela, ¿eh?
0: Bueno, hasta luego.
1: Bueno, ahí como entonces operan hoy al Papa hoy. León XIV. Hoy, acaba de decir, tipo 3 de la tarde, hora de Roma, ¿eh? Y bueno, ahí vamos a estar
2: cerca
1: acompañando.
2: De las 10 de acá,
3: claro, sí, 10 de la mañana.
1: 10 de la mañana. Vamos a estar acompañando en la oración y en el rezo para que todo salga bien. 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
1: 8 de la mañana, 30 minutos en todo el país. En Capital, la temperatura 13 grados 8 décimas. León 14 ya se encuentra en el Hospital Gemelli de Roma.
2: Ingresó hace instantes caminando para someterse a una intervención para extirparle un nódulo pulmonar.
1: La nafta subió 23% en dólares en Argentina en lo que va del año.
2: El litro de super promedia el dólar con 42 y el país se ubica en el puesto 16 entre 30 mercados de América Latina. Los aumentos impositivos y la suba internacional del petróleo explican parte del incremento.
1: Declaran 6 testigos clave en el juicio por la desaparición de Loan.
2: Entre los citados hay vecinos del paraje Algarrobal, donde desapareció el niño en junio de 2024.
1: Sus testimonios buscarán reconstruir los movimientos y circunstancias de aquella jornada.
2: A 13 días del balotaje en Brasil, la campaña se polariza entre Flavio Bolsonaro y Lula da Silva.
1: El domingo, más de 1 millón de personas se movilizaron en la denominada Marcha de la Democracia en apoyo al actual presidente.
2: Con más detalles, desde Río de Janeiro, el periodista Alejandro Morales.
3: En Río hubo una marea roja, fue impresionante la movilización de los partidarios de Lula sobre las plazas de Copacabana, mostrando un poco este clima de ebullición que tiene una enorme participación de los jóvenes encolumnados con Lula. En cambio, los partidarios de Bolsonaro no se ven, no se sienten.
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4: Choque en la avenida General Paz a la altura de Nazarre en dirección Río de la Plata. A la altura de Chávez se registró otro incidente entre camión y moto. La circulación muestra demora en Panamericana, zona del Talar y Don Torcuato. Está complicada la autopista Richeri desde el kilómetro 15 y toda la extensión de Delepiane. Colapsada la autopista Perito Moreno, también en toda su extensión desde el acceso oeste en la zona de Ciudadela. Central de Tránsito 710, Cristian Romero.
1: Cielo cubierto en la ciudad de Buenos Aires, se espera tiempo inestable con lluvias para la tarde, noche de hoy. La máxima se estima en 17 grados.
2: 13 grados 8 décimas, la actual humedad 85%.
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0: Momento Serrat en Mañana Silvestre, ¿eh?
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0: 8 de la mañana, 39 minutos, ¿en qué andan nuestros
2: oyentes? ¿Cómo
0: estás? Ah, Dami, Betular, Dami. ¿Cómo estabas anoche?
2: Ah, ay, ¿viste?
0: Estaban de...
2: De los picapiedras.
0: Sí, bueno.
1: Con el garrote.
0: No eran los picapiedras.
3: La edad, claro.
0: La edad de la piedra, sí, sí, sí. Era la edad de la
2: piedra. Bueno, pero todos decían, ay, parece Pedro Picapiedra, Pedro sí. Picapiedra... Hasta con Vilma estaba, hasta claro. Una sonriente, ¿viste, Maru Botana?
3: Sí, sí, sí,
2: vestida de Vilma.
0: Vos eras Pedro, Martitegui Pablo y Vilma Maru Botana.
3: Sí, sí, sí.
0: Estaba
3: sí,
0: justito.
2: Estaba elegante, ¿viste?
0: Sí, estabas elegante.
2: Poco corto sí, mi ropaje.
0: Pantalones, bueno, pero está sí. Bien, así se usaba, eran taparrabos.
3: Claro.
2: Ah, sí. Igualmente... Decir la verdad, ¿no estaba divino?
3: Divino.
2: Siempre. Vos sabés que ayer justo
0: me gustó la propuesta que de cocinar anoche así, lo que venga, ¿no?
3: Sí, sin
0: carne,
3: microondas,
0: pescado, sin nada.
3: Horno, sin claro. Nada.
2: Ay, con esos pescados pesados, ¿viste?
0: Uf, ah. Tremendo eran.
2: Tremendo. Entre tres o cuatro había que cortarlos.
3: Sí.
0: Sí
2: tremendo.
0: Sí, sí.
2: Vos sabés que ayer... Almorcé con Ivo Cuzzarida.
0: Ah, mira.
2: De postre con mi flan, con dulce de leche. Y él se pidió un helado, pero le pidió al mozo que le traiga cuchillo y tenedor porque él corta la bocha.
1: Muy bien.
2: Ay, mira, te voy a contar algo.
0: A ver.
2: Una participante de MasterChef, que no te voy a decir el nombre, me dijo, ve tú. Anoche mi marido me propuso atarme a la cama para tener sexo. Le dije, ay, mirá, qué bueno. Me dice, no te creas. Me ató a la cama, se fue de joda y volvió como a las 6 de la
1: mañana. ¡No!
2: Ay, mira, te voy a contar.
0: Dios.
2: Te voy a contar esto.
0: A ver.
2: A ver si lo podés descifrar, ¿eh? A ver, ¿eh? Primer acto. Un chino tomando un té de tilo.
1: ¿Mm?
2: Segundo acto,
1: sí.
2: Un chino tomando otro té de tilo.
1: Estaba nervioso.
2: Tercer acto, el chino en el baño sentado en el inodoro.
1: Bueno.
2: ¿Cómo se llama la obra?
0: No
1: ¿cómo?
0: Sé, pero cuidado, tengo
1: qué miedo.
2: El tilo le salió por la culata.
0: ¡No! ¡Chao! Venías bien, chao, Dios mío. Bueno, 8:41, ¿en qué andan nuestros oyentes? Ahora sí.
1: Hola, vamos. Gato, buen día a todos. Desde Hannover nos está escuchando nuestro amigo Jorge,
0: sí, Jorge
1: que siempre
0: abrazo.
1: Escribe. Hoy, martes 13, los saludo. Aquí hay 2 semanas de vacaciones de otoño, así que llevé a los niños a una granja. Nos manda fotos con caballos, gallinas, a pasar un lindo día. Así que lo disfruten muchísimo. Otro amanecer con lluvia, Gustavo y equipo. Hoy todo lo mejor para la operación del Papa. Saludos, dice Jorge Perino, de 11. Buen día a todos. Todos, escuchándolos a ustedes, el día se hace más espléndido, dice Sergio de Mataderos, aunque esté gris. Excelente día, gran programa, te vi anoche en Minuto 1, dice Luis de Casanova. Muy bueno anoche el programa, gracias Gato, tanta verdad siempre. Te sigo escuchando ahora en la radio. Horacio, buen día amigos. Esta semana prepararse para la marcha del jueves 15 en cada rincón del país. No hay excusas. Abrazos para todos. Ángela de Paraná. Buen día amigos, siempre con la verdad. Viva Perón y el Diego. Soy Pablo de Rauch. Buenos días, un abrazo grande desde Neuquén. Omar está escuchándonos desde allí. Gato, una consulta. ¿Vos podrías sortear tu libro para el Día de la Madre? Dale, gatito, abrazo. Los quiero, dice Rosy, desde Calzada. Tenemos un cumpleaños, es de Susana de Pompeya. Dice, apenas 74,
0: muy
1: querido
0: bien,
1: gato.
0: Susana, beso enorme.
1: Besos, vamos.
0: Felicidades, Susana.
1: Cumplo años y me gustaría que me saluden. Y por acá también tenemos otra cumpleañera que cumple 66, dice, por si le quieren jugar, muchas felicidades para todos, excelente día de cumpleaños, un abrazo para Nélida y sus 66 años. 11-23-66-0710, están a full los oyentes. Gustavo, hoy es el aniversario de la publicación del disco de Pedro y Pablo, Yo vivo en esta ciudad, donde tenía los temas La marcha de la bronca y Yo vivo en esta ciudad, Con esto, lindo prepararnos para la marcha del 15, nos cuenta Sergio desde Formosa. Alberto dice, la estrategia de la derecha, ¿cómo hacer para que la gente no tenga cerebro, que tenga que hacer 3 o 4 changas, laburen 18 horas y muchos, lamentablemente, apoyan esto? Gustavo, es precioso ver a la gente, sobre todo a los más jóvenes. Ayer en internet alcanzamos los 4 millones de suscriptores y aquí el ambiente es muy de derechas y no han dejado de atacar a Lula en ningún momento. Esto dice Eliana desde Brasil con respecto a la campaña.
0: Muchas gracias. Pablo, vamos.
4: Bueno, a ver, pasó algo medio extraño en estos últimos días, desde el jueves pasado, en donde el nombre de Ramón Díaz comenzó a circular cada vez más fuerte.
0: Ayer, sobre todo. Ayer explotó.
4: Y ayer explotó. Ayer explotó. Con eso. Todo con el tema de, a raíz de bueno, Corinthians le ofrece el cargo a Ramón Díaz como director técnico, el equipo brasileño. Ramón dice que no, luego se lo ofrece al hijo, a Emiliano Díaz. Emiliano Díaz niega, o sea, también se corre, lo rechaza y sube un posteo en donde agradece al Corinthians, pero que quiere acompañar al padre en su último sueño. A este posteo, Donofrio le da un like, como se dice habitualmente en esta situación. Bueno, y entonces empiezan todo el tipo de especulación y muchos que están muy cerca de River comenzaron a hablar de prácticamente un hecho, que Ramón Díaz se va a transformar en el próximo técnico de River. Ahora, ¿qué es lo que ha cambiado? Digamos, todo esto son obviamente rumores o dichos de diferentes lugares. No hay una versión oficial de River. Sí hay, dicen también aquellos que están muy cercanos, un enojo de Poncio, director técnico actual de River, y de algunos jugadores también. Es raro que esto se haya en pleno campeonato, porque River tiene por delante el clásico y tiene que meterse en los playoffs, tiene que clasificar alguna copa. Poncio, desde que está, jugó 5 partidos, ganó 4, perdió 1, juega mañana miércoles. Pero vamos a recordar un poquito. La relación de Ramón Díaz y Donofrio ha sido muy mala desde aquel momento en que sale campeón River y Ramón se va. La relación de Ramón Díaz y Francescoli es mala de la época que era técnico y Francescoli jugador. Fue mala cuando Ramón fue técnico y Francescoli manager. Pero Ramón se mantuvo siempre en silencio. Hasta que hace unos días Ramón da una nota y habla de Donofrio y de Francescoli. Pero vamos a recordarlo. Dijo lo siguiente.
5: A la semana vamos, viste que hacen la fiesta. Y eso me molestó mucho. De Donofrio y de Francescoli, de los dos. Porque hacen la fiesta, toda la fiesta. Yo lo llamo el cumpleaños de Donofrio. A la intimidad, sí, viste. Vamos al cumpleaños de Donofrio. No, el festejo nuestro de conseguimos el logro. ¿Qué hace? Todas las cámaras, habla todo el mundo, menos el entrenador. Menos yo.
6: Y le digo, ¿y esto quién carajo son?
5: Y ahí le dije a Emiliano, mañana nos reunimos y le digo, me voy. ¿Vos qué hacés? El entrenador puede tener una palabra, un saludo. Nada, cero. Todas cámaras de ellos, Francescoli, Donofrio, los jugadores y el entrenador no habló nada. Nunca me había pasado. Y eso no, creo que no corresponde. En eso se equivocaron los dos.
0: Fuerte. Ah, mamita querida.
4: Muy fuerte.
0: Desembuchó todo lo que tenía guardado.
4: Muy fuerte. Y aparte apuntando no tanto por el tema Francescoli, sino por Donofrio, porque Donofrio es una vaca, claro, sagrada, digamos. ¿Quién lo toca en River? Alguien de River. Bueno, Ramón lo apuntó y lo sacudió, pero Donofrio después va a dar una entrevista a otra radio y habla de Ramón Díaz, posterior a esta nota. Y Donofrio, hace muy pocos días, decía lo siguiente.
7: ¿Lo ve a Ramón en un futuro como técnico de River de vuelta?
8: No.
7: ¿Pero es una expresión de deseo, de no querer verlo? No,
8: vos me hiciste una pregunta. ¿Vos lo ves? No.
0: Chau.
4: Contundente.
0: No.
4: Contundente. Bueno, ¿qué es lo que ha pasado?
0: Pero no es Donofrio el presidente de River.
4: Bueno, pero es un hombre fuerte en River.
8: ¿Lo ves? No.
4: En esa misma nota le da toda la indicación a Di Carlo de lo que tenía que hacer en ese momento. Tiene que dar una conferencia de prensa.
0: ¿Pero quién maneja River? ¿Donofrio?
4: No, yo creo que Donofrio, si Donofrio se opone, nadie va a querer molestarse. Pero entiendo que lo maneja Di Carlo, que es
0: bueno,
4: presidente.
0: Pero pareciera que lo maneja River. De una forma tan tajante, parece que lo manejara Donofrio.
4: Sí, pues no se guarda nada. Ahora, ¿qué es lo que cambió? Porque cuando se va Coudet, Ramón no estaba trabajando. Ramón estaba libre. Y nadie lo va a buscar. y pasan estas declaraciones. ¿Qué sucedió que en estos días, y ayer fundamentalmente, explota el tema con esta situación en la que Ramón se perfila para ser el técnico de River y Donofrio le pone un like como diciendo que está todo bien, cuando había dicho que no lo veía a Ramón con un no raro? No es que digo, es que dice, no lo veo porque hoy Ramón está pensando en tal cosa, ojalá. No, dice no, como diciendo, acá no. Bueno, las cosas cambian.
0: Bueno, gracias Pablo. 8:49. Nos vamos a Bolivia porque la semana pasada la senadora boliviana Ana María Crispín denunció que representantes vinculados a la Embajada de Estados Unidos habrían estado realizando pagos a parlamentarios mediante el código QR en plena Asamblea Legislativa. Y esto en un marco donde Cerimedo, el cerebro de la derecha en la región, está preso con 3 causas judiciales y donde la última información están que, bueno, se secuestraron prácticamente al fiscal general de Bolivia. Estados Unidos está detrás, interiorizado en que lo liberen a Cerimedo, y la injerencia permanente de Estados Unidos en la región es gravísimo. La tenemos en línea a la senadora Ana María Crispín. ¿Cómo le va, senadora? Buen día.
9: ¿Cómo están? Muy buenos días. Un saludo a todos los bolivianos que se encuentran en la Argentina y así también a quienes nos están escuchando.
0: Bueno, senadora, gravísimo esta denuncia que usted realiza, porque está hablando de la presencia e injerencia ya de Estados Unidos directamente en su país.
9: Definitivamente, ¿no? La presencia de estas personas ha generado muchísima susceptibilidad en todo lo que es nuestro país, Bolivia, con respecto a la soberanía que deberíamos tener, y la injerencia que se está cometiendo es en ver cómo ellos están visitando para ver quiénes apoyan y quiénes no apoyan. Y por culpa de con antecedentes pasados, donde se hablaba ya por una diputada de los QR, maletines, la lista de Beller, quienes mencionaban, quienes recibían un sobresueldo. Entonces yo subo arriba casualmente sin celular y no me dejaban entrar a este ambiente. Y esa fue la razón por la que volví con mi celular, porque ya en anteriores ocasiones se pudo ver de que en esos pasillos existe bastante, no sé qué es lo que manejan ahí, pero un diputado por diputado que entra, sale con su conciencia, manejan vistas, manejan acuerdos, y de esa manera yo sospeché que había algo ahí. A subir, vi que la señora decía, mira, me ha llegado.
0: Entonces, a ver, senadora, ahí está. No, que le quería pedir que por favor, porque se nos iba la voz y es muy importante lo que estaba diciendo, que se acerque al teléfono, por favor. Ahí, a ver.
9: En ese momento.
0: Ahí. Entonces, ¿qué es lo que vio usted?
9: Cuando pude percatarme de que había un espacio donde nadie podía entrar y que era prohibido el ingreso para algunas personas, pero entraban diputados y salían uno por uno, es ahí donde dije, aquí está pasando algo. Entré a la fuerza y pude escuchar de la señora que decía, a mí no me llega. Entonces yo ya sospeché que eran estos famosos QR, mas no vi la presencia de extranjeros. Volví a mi curul, saqué el celular que estaba transmitiendo en vivo, volví con el celular y le dije, ¿qué es lo que están haciendo? Le dije. Y es ahí donde está el video donde se muestra de, hablé yo de los QR, porque yo vi los QR. Después dijeron de que era un cambio de número, lo cual, no, con todo lo que está pasando, ¿cómo es posible? Quieren confundir a la población.
0: Y usted dice directamente que desde Estados Unidos le estaban pagando.
9: Bueno, lo que hemos sospechado es el manejo del QR, el no me llega, y la lista que ellos tenían, ¿no?, en la laptop. Es por esa razón que hemos increpado en ese momento la presencia de ellos. Ya prensa tenía esa noticia de que existían ciertos pagos. Es por eso que habíamos preguntado a los señores que han presenciado, ¿no?, el día del en el Senado, en la Cámara, en la Asamblea, perdón.
0: Claro, en la Asamblea. Sí. ¿Y usted cree que todo este trasfondo es la detención de Cerimedo y todo lo que está implicando en Bolivia?
9: Bueno, el caso Cerimedo aquí ha sonado muy fuerte, prácticamente todos quieren callar, pero hay mucha información que se tiene y información que se debe dar seguimiento, lo cual estamos haciendo el seguimiento con el nuevo fiscal, pero no se puede ver qué es lo que... No hay respuesta, ¿no? Todo lo contrario, estamos viendo de que está tomando decisiones y ha pedido la ayuda de Escudo de las Américas en la fiscalía y es realmente preocupa.
0: Claro, sí, y sobre todo la injerencia, ¿no? La participación directa, porque ahí hasta el secretario de Estado norteamericano, Marco Rubio, salió a hablar del apoyo al presidente, le agradecieron desde Bolivia. Realmente es un tema que preocupa y mucho esta injerencia de Estados Unidos en toda la región, ¿no?
9: Sí, realmente es preocupante lo que está pasando. Uh-huh. Es muy preocupante.
0: ¿Y hoy qué se dice de la... de la cárcel a Cerimedo?
9: ¿Perdón?
0: ¿Qué se dice sobre la situación de Cerimedo? ¿Sobre la situación de este fiscal prácticamente secuestrado?
9: No se ha cumplido con el debido proceso. Es una institución. Nosotros no defendemos a la persona. Defendemos que se haga, que se respete lo que señala la Constitución, los procedimientos, el debido proceso prácticamente. Y lo que no se está viendo es ello. Pero eso lo quieren ligar de que, no, están defendiendo a un narcotraficante o a un corrupto. Todo el tiempo ha sido ese cuento. Si dices algo en contra del gobierno, dices la verdad, te dicen masista, edilista, porque no saben dónde más insultar. Y utilizan ese tipo de palabras para desmerecer la credibilidad de la persona. Y es algo con lo que hemos estado peleando constantemente para poder nosotros hacer, informar a la población, ¿no?, de lo que está pasando. Somos pocos senadores los que estamos tratando de llegar con la verdad, pero pocos, y aún así vamos a seguir trabajando con miras a que no se pueda mentir a la sociedad.
0: Bien, senadora, le agradezco mucho y bueno, vamos a seguir muy atento a todo esto, ¿eh? Gracias, un abrazo enorme.
9: Muchísimas gracias, esperemos que todo mejore y esperemos que Estados Unidos no genere mucha intromisión de ninguna manera en ningún país. Gracias.
0: Así es. Gracias. La senadora boliviana Ana María Crispin, ¿eh? Códigos de QR. Que Dios mío. Y sí, así se maneja el poder, así maneja Estados Unidos toda la injerencia en la región, ¿eh? Ahí hay que tener en cuenta también. Bueno, la última.
10: Bueno, volvemos, Gato, con un tema clave, un martes 13 para muchas familias en Argentina, porque el gobierno promulgó y puso en vigencia, como te contábamos a primera hora, la ley de zonas frías actualizada, ajustada. ¿Qué va a implicar esto con la puesta en funcionamiento? Bueno, un recorte muy fuerte en los descuentos de gas por zona fría. Quienes los pueden llegar a perder son unos 3.260.000 hogares en todo el país. De eso, de ese total, casi 1.300.000 en la provincia de Buenos Aires. Descuentos que iban del 30 al 50%, dependiendo de cada situación, y que, según los cálculos del Instituto Consenso Federal, implicarían para quienes pierdan los subsidios una suba promedio del 55% en las tarifas de gas. Esto va a generar, obviamente, un impacto todavía mayor el próximo año en el invierno, cuando con las bajas temperaturas en zonas que hasta ahora gozaban de los beneficios de este descuento por zona fría ampliado que se había aprobado durante el gobierno anterior, ahora se verán ajustados muy fuertemente. Bueno, un nuevo golpe a los bolsillos de los hogares. Hoy, 4 de la tarde, se conoce, Gato, el dato de inflación de septiembre, el dato nacional. Se espera una aceleración respecto del 1,7% de agosto. Los consultores lo ubicaron en general entre el 1,8 y el 2,1%. Lo que más empuja, según en todas las mediciones, son alimentos, que volvieron a acelerarse, y las tarifas.
0: Gracias.
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1: 9 de la mañana en todo el país. En Capital la temperatura 13 grados 8 décimas.
2: El Vaticano confirmó que hoy será operado el Papa León XIV.
1: Será intervenido en el Policlínico Gemelli por el médico Stefano Margariota.
2: Se prevé que permanezca hospitalizado alrededor de una semana para su recuperación posoperatoria.
1: El nivel de endeudamiento creció en el país un 340%.
2: Pasó de 180.000 a 800.000 personas afectadas durante el gobierno de Milei.
1: Lo explicó por Radio 10 Delfine Rossi, economista del campo popular.
3: En agosto del 2026, las personas que sacaron un préstamo por ahí en un banco, en una fintech, que dejaron de pagar y esa IA la vendió, son unas 800.000 personas. Pero en agosto del 2024 eran 180.000, es decir, un aumento de 340% prácticamente en 2 años. Lo que demuestra cómo la cartera se fue degradando. Para los bancos esa es una política de cuidar sus balances, pero es muy nocivo porque son mucha gente que la llaman de estudios de abogados, financieros, todo con niveles de hostigamiento mucho mayor.
2: La Fórmula 1 volverá a tener un gran premio en África.
1: Será el Gran Premio de Ruanda, que se disputará a partir de 2030.
2: La última vez que la máxima categoría del automovilismo corrió en el continente fue en 1993.
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4: Hay demora en autopista Buenos Aires-La Plata en la zona de Quilmes y Sarandí en dirección a Puerto Madero. Colapsa la Panamericana desde la bifurcación de los ramales Pilar y Campana hasta el puente Bancalari. También muy lento el ramal Tigre en dirección a Capital. La General Paz con demora tras 2 incidentes a la altura de Nazarre y a la altura de Chávez en dirección Río de la Plata. Está muy lenta hasta conectar con Lugones. Con demora importante, autopista Perito Moreno en toda su extensión y la autopista de Lepiane. Atención a los automovilistas, directorio al 200, a la altura de Doblas, se registró un choque de auto y moto. Y también en Chile y Avenida Entre Ríos, choque múltiple de 3 vehículos con una menor de 10 años asistida por personal del SAME. Atención usuarios de trenes, Ferrocarril San Martín, operando con demora por problemas técnicos. Central de Tránsito 710, Cristian Romero.
1: Cielo cubierto en la ciudad de Buenos Aires, espera tiempo inestable durante el resto de la jornada, la máxima se estima en 17 grados.
2: 13 grados 8 décimas, la actual humedad 85%.
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0: martes 13, capaz que es el mejor día. Y para mí lo es. Mi hija nació un día 13. Soy muy feliz con el día 13. Y más al nacer mi hija, ¿no? Y sobre el Papa, va a ir todo bien. Y lo vamos a tener en la Argentina. Tengamos fe.
1: Acá, desde Paraná, está tronando, está armándose una flor de tormenta. Va a llover de vuelta. Un gran saludo para ustedes y equipo.
2: Bueno, el peronismo perdió poder porque hay gobernadores que son peronistas y le votan todo a Milei todavía. Entonces el peronismo, ahora cuando vota de vuelta, se tiene que acordar de todos estos gobernadores quienes hicieron perder el poder que vos estás diciendo en este momento.
3: No, la verdad que Ramón Díaz no me gusta para arriba ya. Nunca hubo segundas partes buenas. No. Tiene que ser Crespo. Ramón Díaz no ha ganado casi nada, prácticamente nada después de lo que fue su paso por Rivas.
4: Soy como una roca, palabras no me tocan, adentro hay un volcán.
5: Muchas gracias a todas y a todos.

0: todos por participar. ¿Cuántos mensajes desde Paraná hoy?
1: Muchos,
0: ¿eh? Sí. Capital de la provincia de Entre Ríos. Debería ser Concepción del Uruguay, históricamente la capital. Oh. Sí, históricamente fue Concepción del Uruguay. Después,
1: ¿qué pasó?
0: Nos sacaron. Bueno, ¿y por acá qué dicen los oyentes?
1: Por acá dicen, hoy es el día del psicólogo, dice Estela.
0: Claro.
1: Sí. Mi hijo siempre me dice que yo soy bastante psicóloga. Mirá. Y él también. Los católicos, por favor, a rezar por el Papa. Día del psicólogo.
0: Todos. Sí, el día del psicólogo, sí.
1: Muy
0: sí,
1: bien.
0: Lo estaba
1: feliz
0: por
1: día.
0: Comentar.
1: Y gracias a todos.
2: Sí, por favor.
1: Los que nos ayudan a desentrañar nuestras marañas.
0: No, la señora que hablaba del martes 13, yo también, yo no lo creo. No. Yo empecé a trabajar, no un martes 13, pero un 13 de abril en el 13.
2: Mirá.
1: Wow, mirá.
2: El 13 es tu número.
0: 13, el 13 de abril en el 13, y siempre lo digo, el día que Juan Pablo II, 13 de abril de 1987, se despedía de la Argentina. Había estado yo, me había tocado para Radio El Mundo, cubrir toda la gira del Papa en ese momento, que el otro día mostraba en Instagram la credencial que todavía guardo de esa cobertura. El Papa se fue de Ezeiza, me acuerdo un mediodía, 13 de abril. Estaba en Ezeiza cuando recibí el mensaje de que tenía que presentarme esa tarde en Canal 13. Así que me trajo, por eso siempre lo tuve a Juan Pablo II, ¿no?
1: Claro.
0: como un referente suerte. Milagroso. Sí.
1: 13 de abril se fue de la Argentina y en abril fue que falleció también.
0: Juan
1: cercano
0: Pablo II,
1: a esa fecha.
0: No me acuerdo.
1: Sí, abril de 2000.
0: No me acuerdo.
1: 4,
0: pero
1: 2005,
0: 13 de abril del 87.
2: El 13 es un número bueno.
1: Sí,
2: para tu vida.
1: Sí, claro. Sí. Hay mucha gente que lo siente así. Horacio Lascano dice, estoy escuchando la radio desde la cama, sintiendo la lluvia por la ventana. Y uno diría, puede que esté en Buenos Aires, puede que esté en el AMBA. No, está en Perú. Desde allí nos está escuchando, mirá, y llueve también.
0: Bueno,
1: así que está en la camita.
0: Abrazo enorme.
1: Abrazo, Horacio Lascano. Hola, Gato, qué buena información ayer en Minuto 1. Hay que seguir insistiendo con anular el DNU 7023 y desenmascarar a los gobernadores traidores, dice Adrián desde Avellaneda. Hola, Gato. Hola, Norita. ¿Cómo están todos? Soy Fidel de Merlo, quiero decirles que por acá en Merlo está regular el día, frío, nublado, y yo lo noto, ¿sabes por qué? Porque no hay tantos pájaros.
2: Mira.
1: Menos pajaritos, se quedaron en el nido. Buen día, dice Mónica de Lanús. Fuimos con mi marido a comer al Bodegón Parque el domingo por el regalo de mañana silvestre de los viernes. Fuimos muy bien atendidos, la comida excelente. Muchas gracias. Y muchas gracias por pasar todas las mañanas a Joan Manuel Serrat. Saludo para todo el equipo de Mónica de Lanús.
0: Mónica, que se ganó seguramente hace dos viernes atrás, ¿no? En los viernes
1: exacto,
0: de premios.
1: Y se fue al Bodegón Parque.
0: Bodegón,
1: qué rico.
0: Bodegón Parque.
1: Bueno, muy bien, muy
3: asadito,
1: bien.
3: Asadito, corderito, todo,
1: todo, todo. Todo, bueno, gracias. 11-23-66-0710, muchísimos oyentes, Gustavo, muchos que piden por la intervención del Papa y la recuperación, sí, que salga sí, todo sí. bien.
0: Hoy toda la energía,
1: sí,
0: toda
1: pues
0: la energía, crean o no, puesta ahí, que es importante, que siempre, siempre llega.
1: 10 de la mañana más
0: de
1: o menos, hora de Argentina, a poner toda... Uh-huh. Toda la energía ahí. Hola, Gato. Hola, equipo. Gracias por informarnos y acompañarlos. Les mando un fuerte abrazo. Me tienen deprimida estos días grises, pero ustedes me levantan el ánimo, dice Martín. Buen día, Gato y equipo. Saludos en este día lluvioso. A trabajar como todos los días y a escucharte como siempre, dice Kika del partido de San Martín.
0: Kika, me gusta Kika. Ese sobrenombre.
1: Kika,
0: debe ser, ¿no?
1: Sí, sí.
2: Es la prima de Kiko.
0: Claro.
1: Bueno claro, puede ser.
2: ¿Por qué no?
1: Sí,
2: es una de Valteiro.
1: En este caso es Kika con K. Porque yo me acuerdo que mi mamá tenía una tía Kika, pero era con Q que se escribía.
2: Ah, con claro.
0: Qué raro.
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con 16 minutos en toda la República Argentina. ¿Cómo está ciudad? ¿Cómo está departamento Belgrano? Tengan ustedes muy buenos días. Aquí arrancamos, como siempre, como cada mañana. Esto es La Mañana de la Ciudad. Lunes más parecido a martes, ¿no? Y sí, fin de semana extra. Muy largo el fin de semana, ¿no? Bueno, arrancando lo que es esta jornada. Ya martes 13, así tiene que ser. Bueno, sí, es martes 13. Estamos comenzando lo que es la jornada. Con cielo cubierto, los cerros con llovizna. Así está el panorama, por lo menos en esta parte del océano de La Rioja. Pero podemos decir que la temperatura está dentro de la franja que habíamos anunciado, ¿no? Que así va a ser toda esta semana. Bien, semana de llovizna, por lo menos hasta el momento. Nada copioso. Ya nos vamos a meter o interiorizar un poquito más en lo que indica el Servicio Meteorológico Nacional de cómo viene el panorama para los próximos días. De todas maneras, siempre anunció que toda esta semana va a estar entrecortado, pero sí anuncia probabilidad de precipitaciones en algún momento del día. A subir el volumen, por lo menos en la radio. Vamos a calentar un poquito esos ambientes donde hace falta buena temperatura, ¿bien? Cielo parcialmente nublado con 16 grados, 2 décimos. La máxima para hoy, 20 grados. Y sí, anuncia lluvias, chaparrones en la mañana y en la tarde. Pero la noche de hoy anuncia la probabilidad de precipitaciones está medida con este porcentaje. Viste, del día del 40 tenemos ahora la mañana. En la tarde también se va a dar tormentas aisladas. Pero a la noche ya es más alto, un 40 a un 70% para esta noche la probabilidad de precipitaciones, ¿bien? Bueno, mañana todo el día también 70% mañana madrugada. Mañana y tarde del miércoles anuncia lluvias de forma más copiosa. Disminuye un poco, pero el jueves también anuncia lluvias para el jueves, lluvias para la madrugada del viernes también. Me voy el fin de semana, sábado, ya el viernes, en realidad la tarde ya tendría que estar comenzando a mejorar, ¿bien? Siempre como que se estanca acá. Ah, viste las nubes y queda un poquito más a comparación de otros lugares y otros departamentos la lluvia. Anuncia que esto puede extenderse hasta el viernes a la madrugada o a la mañana, ¿bien? Ya la tarde, el viernes, podría tener alguna mejoría y el sábado ya sí va a estar un poquito más agradable. Sábado y domingo ya tendríamos algo de sol, ¿eh? Por lo menos el viernes tendría que aparecer al mediodía el sol, según lo que dice el Servicio Meteorológico Nacional, ¿bien? Si no, bueno, seguir bajo el agua, ¿no? No es mi amor. Preparamos el matecito, ¿le parece? Y comenzamos a acomodarnos acá buscando las tapas de los diarios. Ya para informarnos, creo que ha dejado este fin de semana. ¿Viste? Hay gente que no se actualizó con las noticias, con lo más relevante. Viste, está en duda que venga el Papa o no. Viste, lo van a operar, será algo simple, algo complicado. Viste, le encontraron algo ahí. Pero no hablan de riesgo de que suspendan la visita acá a la Argentina, ¿viste?

0: uno más y nos vamos a las noticias, las tapas de los diarios en la mañana. Si estamos comenzando este martes. Bueno, aprovechamos, ¿eh? Hoy es el día del psicólogo, así que para los psicólogos, acá en la zona de cobertura de la radio, lo que escuchen, obviamente, la frecuencia 96.9, que tengan, bueno, excelente jornada. Vamos a meternos con las noticias, en las tapas y los diarios, como siempre de costumbre, en esta jornada fresca también, ¿eh? Así estamos disfrutando la mañana de la ciudad. 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
0: Los títulos en la mañana. Antes te contamos que la temperatura en este momento en Olta es de 2 grados. Actualizar lo que es el Servicio Meteorológico Nacional porque no está actualizado, pero de todas maneras podemos decir que la temperatura en esta parte de lo llano, nada que ver lo que dije esta mañana, no dije 16, nada que ver. La máxima sí va a estar en la franja de los 20 grados, según lo que indica el Servicio Meteorológico a esta hora de la mañana.

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La tapa de los diarios, y vamos a comenzar con el diario Riojano, El Independiente. Para hoy, estos títulos.

bueno, hoy no marca lo que es algunas actividades. Bueno, muy tranquilo que es el diario El Independiente, teniendo en cuenta de que por el feriado del día de ayer no tenemos lo que es la edición impresa.

La tapa del diario Clarín. El Fondo Monetario Internacional dice que la economía crecerá menos y Milei defiende a Caputo. El fondo rebajó la proyección de la suba del PBI argentino del 3,5% a 2,1%. Esto eran los números que tenía que darse, 3,5, y dicen, mira, parece que va a ser 2,1. Esto al iniciarse la reunión anual del organismo en Bangkok. El informe semestral analizó, entre otros, los últimos datos de la actividad económica argentina para bajar aquella previsión. El ministro Luis Caputo se reunirá allí con Cristina Georgieva para cerrar lo que es la revisión de metas del programa actual de

destrabar también un desembolso, quiere más plata Caputo, que nos presten más plata a los argentinos, no sabemos para qué, de 860 millones de dólares. La gestión de Caputo recibió ayer lo que es un fuerte apoyo del presidente Milei, obvio, quien sostuvo que ambos tienen lo que es una visión perfectamente alineada. Enfatizó esto, que el gobierno, o en el gobierno, nadie cuestiona al ministro Caputo. Recuerden que ya había salido una versión de renuncia de Caputo y posteó algo, diciendo nada que ver. Cambio, la Molina decidió por un celular, o por el celular, algo que solo puede hacerse por el VAR. Otro arbitraje insólito, anula lo que es un penal después de ver la jugada en el celular. Y si estaba bien ahí. Acá tiene que haberse hecho algo parecido, ¿no? Una vuelta. Pero bueno. Opereta. Hablando de Opereta, operan al Papa, pero confían que podrá viajar a la Argentina. Hackearon lo que es las heladeras en cientos de supermercados de Francia. Se triplicó el caudal. Bueno, esto tiene que ver con las aguas. Se triplicó el caudal en las cataratas y cerraron lo que es el Parque Nacional. Sin público, la restricción es temporal. Desde Devoto ya trasladaron a más de 300 presos. El Servicio Penitenciario Federal ubicó a 300 detenidos en el nuevo plan anexo penal Marcos Paz. Los primeros trasladados se realizaron para, esto tiene que ver con los presos que afrontan problemas de salud. La cárcel de Devoto, que será totalmente desactivada, aloja hasta ahora 930 detenidos y procesados a otros 583 que ya tienen condena. El ministro de Seguridad detalló traslados, mientras que la Procuración Penitenciaria de la Nación presentó objeciones. La foto principal, reitero, hoy del diario Clarín, otro arbitraje insólito, anulan penal desde un celular. Ven la jugada, a lo mejor no había VAR. Bueno, vieron un celular, está bien, tiene razón. Yo apoyo totalmente, sentido común, el reglamento. Bueno, pero si lo puede ver, no tarda mucho y se hace justicia. El INDEC difunde el dato de septiembre. Alimentos presionan a la inflación. Según el diario Crónica, la carne y otros productos básicos registraron lo que son subas y que elevarían lo que es el promedio general, y estiman que el IPC rondará entre el 1,9% y el 2,1% por encima del 1,7% registrado en agosto. También destaca, a un mes de la boda, Julieta Prandi anunció su separación de Emmanuel Ortega. Cris Morena rompió el silencio. Cris Morena dice, estaremos siempre juntos. La productora publicó lo que es un emotivo mensaje tras la confesión de su nieto Valentín sobre las agresiones. También habló Gustavo Yankelevit, el viudo, negó las acusaciones. Milei ratificó a Caputo y descartó lo que es una corrida cambiaria en 2027. Ya se habla de esto y difícil que se normalice la cosa, ¿eh? Preocupación mundial, hoy internan al Papa. Bueno, esto sale en el diario. Ya vamos a ir con noticias actualizadas a través de las portadas digitales, porque recién escuchando Radio 10 también, el Papa bajó caminando directamente para su operación. Ya está internado para luego ser operado. Así que el mundo está pendiente de esta información. Es un nódulo pulmonar. La operación está basada en eso. Ante las dudas, León 14 aseguró que vendrá al país. El presidente ofreció lo que es ajustar las fechas de su visita. Tapa del diario Popular ahora. Nos vemos pronto en Argentina, dijo el Papa, que será operado hoy. El título principal que tiene el diario Popular. La foto en la fortaleza de Lanús, cayó el último invicto. Bueno, esto está relacionado con el partido. Si
donde un gol en contra. El Granate ganó 4 de sus últimos 5 partidos, se consolida allí en la zona de playoff y quedó a un punto de estar a la Sudamericana. Vélez no solo perdió el invicto, sino que no pudo subirse a la punta de la tabla anual, que sigue liderando Independiente Rivadavia con Boca a un punto. Diario El Cronista. El Fondo Monetario Internacional titula: bajó la proyección de crecimiento a 2,1% y acepta que la inflación de 2026 terminará más alta. Nobel de Economía fue para los dos referentes del nuevo keynesianismo, reivindicado estos por Milei. Reconocen sus aportes a la política para reducir la intensidad de las recesiones. Es Robert Hall y Michael Wofford. Bueno, la noticia pasa por el Fondo Monetario Internacional, ¿no? Que todos los diarios hacen referencia a esta proyección o a la visión, o a los números, seguramente a las reuniones que han mantenido. El fondo espera un desempeño económico más equitativo, ¿eh? Por eso el Fondo Monetario Internacional bajó la proyección de crecimiento a 2,1% y acepta que la inflación del 2026, es decir, de este año, terminará más alta. Para alguno que a mediados de este año, decía el presidente Milei, iba a estar en cero. ¿Saben cuál va a ser el argumento? Pasaron cosas. Ya lo dijo Macri en su momento. Pasaron cosas. Debe ser el kirchnerismo que está poniendo, haciendo cosas malas, sucias. Ahí. Diario La Nación titula: el fondo volvió a reducir su previsión de crecimiento del país para este año. 2,1% dice el fondo. Revisión en junio había calculado 3,5. El gobierno espera un 3% según el presupuesto. El Vaticano en vilo. Esta mañana operan al Papa. Bueno, la foto del diario son las cataratas del Iguazú. La furia del niño obliga al cierre de las cataratas. Es la foto principal del diario La Nación. Feroz disputa entre dueños de colectivo en la justicia. El deporte olímpico sueña con el oro, pero la plata no alcanza. Bronca. Los atletas reclaman, entre varios puntos, la recomposición del financiamiento del ENAR. Un ciberataque dejó sin cadena de frío a tiendas en Francia. Hacker elevaron hasta el 50 la temperatura de las heladeras de cientos de supermercados. Rejas sí, libros no. Bueno, rejas sí, libros no hace referencia a esto que está ocurriendo con el servicio o los protocolos del Servicio Penitenciario Federal. Bueno, el diario dice, página 12, rejas sí, libros no. Rompieron de manera unilateral las conversaciones con la UBA y contra todos los protocolos. El Servicio Penitenciario Federal eligió a los presos que cursan en el Centro Universitario de Devoto para iniciar lo que es el traslado a la nueva cárcel de Marcos Paz, donde no hay condiciones para que continúen sus estudios. La mejor receta conocida para evitar las reincidencias. Rige así, libro no. Eran presos que estaban estudiando, ¿no?

Las noticias destacadas en las portadas digitales. Vamos a meternos ahora con lo que es la portada de el diario digital Página 12. Perdón, Infobae, vamos a ir ahora. Infobae después a Minuto 1, ¿bien? Infobae tiene como noticia destacada una que el Papa ya fue internado allí en el hospital. Esta internación se da para dentro de un ratito, seguramente, o antes del mediodía, para operarse de un nódulo pulmonar antes que viaje a Latinoamérica. Bien, así que por lo tanto, esta es la noticia destacada. El Papa ya está internado. Por un ratito seguramente lo van a internar. Los ponen así como está internado para adelantarse en una noticia así recumbante. Iba a ser operado en la jornada de hoy en un rato nada más. Malvinas Argentinas, dice Infobae. Argentina pidió al Tribunal de Mar frenar la explotación petrolera del Cielión. El gobierno solicitó medidas, en este caso, provisionales contra el proyecto en la cuenca Malvina Norte. El objetivo es que el arbitraje impida lo que es el avance de la explotación de los recursos en la zona en disputa donde, bueno, está esta disputa con el Reino Unido. La versión de Ángel Lebrito sobre la separación de Julieta Prandi y Emanuel Ortega, ella lo descubrió. Bien, aparentemente el tipo estaba con una chica que trabajaba en el estudio de grabación. Bueno, esas cosas que pasan.

Bueno, Minuto 1 tiene como noticia destacada, así llegó el Papa León XIV al hospital Gemelli para su operación de pulmón. Y tiene destacado lo que es el diario Minuto 1, tragedia en Catamarca, un hombre bailaba en un balcón durante un encuentro familiar, cayó al vacío y murió. LADMAT prohibió la venta en todo el país de una marca de lavandina. Y lo dice Minuto 1, ¿cuál lavandina no compra? En Rosario investigan un intento de femicidio contra una mujer embarazada. Está internada en estado crítico. Bueno, hoy comienza sobre este ajuste libertario cerca de 1.600.000 personas, 600.000 personas de hogares pierden, estamos hablando, son hogares, 1.600.000 hogares pierden desde hoy los subsidios a la energía.

hasta aquí las noticias destacadas en la ciudad de Olta. El cielo está cubierto en esta parte de los llanos. En la zona de los cerros, hace un ratito, bueno, venía como con ganas de continuar llovinando. Bueno, llovina para la mañana, llovina más fuerte, tipo tormenta para la tarde y para la noche. La probabilidad de anuncio de un 40 a un 70% de la probabilidad de llovizna, de acuerdo a lo que indica el Servicio Meteorológico Nacional. Toda la semana va a ser así. 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

Bueno, vamos a ir activando un poquito lo que ha dejado el fin de semana, obviamente. ¿Qué es lo que dejó el fin de semana? 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
1: Pero es mi mayor problema.
0: La jugada del día lunes. En la nocturna ciudad salió el serrucho 9851. En Buenos Aires 1615, Niña Bonita. En Córdoba 7242, Zapatillas. Nocturna Santa Fe salió el 8290, Miedo. Y en La Rioja 6464, Llanto.

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Me preguntan, ¿tendremos sol? Hoy difícil que tengamos sol, ¿eh?

13 grados, 8 décimos la temperatura. La humedad alta, 82, es lo que tenemos acá en Olta. Bueno, hoy en la noche más intensidad en el tema de llovizna, ¿eh? Un 70% me llega para la noche de hoy. Bien, acá donde está complicado, porque mañana también durante todo el día, madrugada, mañana y tarde del miércoles, 40 o 70% de la probabilidad de precipitación. Así que para mañana calculamos que va a ser el día de la semana más copioso que vamos a tener. Se dé más lluvia. Por lo menos esto es lo que nos indica el Servicio Meteorológico Nacional. Viste, tenía un día que mañana y mejor mañana no pasa nada. Llueve hoy todo. Pero hoy también está chaparrones en la mañana, a la tarde también tormentas aisladas, de un 10 a un 40 y 40 a un 70.

avanzando, siguiendo disfrutando así la mañana en la radio. Che, me dicen por acá, finito, llovizna en Talva, por ejemplo, ¿no? Así está la mañana. La Granolta todavía no, ¿no? Pero sí se ve en el cerro. Que sí está como lloviznando también por aquella zona. Llovizna en el interior del departamento. Ideal para fritos hoy. Y sí, así está la mañana. ¿Vamos activando? Vamos, le ponemos pilas. Se va a tener que disfrutar así la mañana, porque vienen días con más lluvias todavía. Así que aprovecha hoy que la mañana está ideal. Sí, claro. Porque mañana que no vas a poder ni salir. Ahora aprovecha, temprano.

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Bueno, che, vos sabés que cambiame la música porque me dicen que está lloviznando en Olta, viste, cuando llovizna. Y tenés que cambiar, me dicen chicos así. Pero no, tenés que ser tranqui. ¿No da para tranqui? Comenzó a llovinar en Olta, viste. Me decía, aprovecho, mando un saludo en Talva, la mamá de Eric Cate, enganchada con la radio, pero dice, yo llovinando ya en Talva y comenzó a llovinar acá en Olta, viste, te decía que en la zona de los cerros estaba llovinando, se bajó la ciudad, la llovizna. Ay, yo pensaba que íbamos a tener una semanita con más agua, en serio. Pero hasta el momento todo tranqui, ¿eh?

0: Wilson dice, bloquecito del TL, música del recuerdo para esta hora. Puede ser, puede ser.
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0: 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Todo?

0: encanta, me encanta esta música. Bueno, che, hoy es martes 13. ¿Cómo le va? ¿Cómo anda, señorita? Buen día. Ahora sí, ¿está saliendo? Vaya, vaya probando, ahí está, ahí está. Ahí. Ahora sí.
1: ¿Cómo anda? Hola, buen día. Hola. ¿Cómo estás, mi corazón? Buena jornada para vos, para todo el equipo, para toda la audiencia. ¿Cómo estamos? Para nosotros, comenzando la semana hoy martes, con este hermosísimo día. Perdón, a mí me encantan estos días. Seguramente que algunos no van a coincidir conmigo, pero bueno, está hermosa la mañana.
0: Bueno, el primer día así de radio con llovizna le va a gustar, pero no se olvide que mañana va a ser lo mismo, pasado capaz que lo mismo. Ay, estoy harto, estoy harto. Quiero sol, bueno. Adminístrense bien, chicos, cuidado con la zapatilla, con el calzado, no embarrarse, todo, le digo. Y sí, Jessica, lavar ahora imposible, todo eso. No, zapatillas sobre todo,
1: Por favor.
0: Bueno,
1: sí,
0: exactamente. El trapo de piso, frente a casa, ahí, la rejilla, todo ahí, para evitar que entren en la parte comercial. También le mandamos un abrazo a los chicos que están en la parte de la cine cada rato, ahí, que les gusta la limpieza, todo. Tienen que hoy van a salir a comprar todo el mundo. Así que previo al local para limpiarse los pies, después, claro, está con barro. Le mando un abrazo a mi amiga Cintia, también estuve sacando fotos ahí en la zona de la plaza, por ejemplo, y la fui a saludar, ¿entendés? Claro. A propósito, como para llenarle ahí de barro, y me crucé ahí también para el negocio también, y después fui por Contromac, también tengo barro en todos lados,
1: Maldad pura.
0: Bueno, chicos, acá frente a la radio está el trapo de piso, por favor, lo que viene en la radio, el trapo de piso ahí. Así que el brujito salió temprano hoy a hacer maldades. Así. Bueno, arrancamos. 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
3: ¡Gema! ¡Sí, sí!
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3: Derecho, no te fallo, che, qué linda está la mañana. Sigue llovinando en la ciudad de Olta. Ahora sí, le dije, salgan temprano, se las compra hoy.
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0: ¿Y la gente del fin del mundo cómo está? Sí, así es una banda que no sabemos nada, la gente de allá del fin del mundo. ¿Qué dice nuestra audiencia de Tierra del Fuego?
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0: Oh, querida, ¿qué me tiene?
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0: estás buscando.
1: ¿Dónde estaba? ¿Dónde las guardé? Pensaba que no iba a venir más el frío, que sí, no iba a hacer falta, ¿no? Con algo livianito, finito, suficiente.
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1: Sí, un abrazo a los chicos de Ajalar. El fin de semana hemos estado en Polco, el domingo, ¿no?
2: En Polco estuvimos el domingo con Edgardo, con todo el equipo ahí de la gente de Ajalar. También muchísimas gracias al agenciero que tenemos en nuestro departamento, al señor Ernesto Allende. Muchísimas gracias por confiar en nuestro trabajo, ¿sí?
1: Muy bien.
2: Es el comienzo de varios encuentros que tenemos con la gente de Ajalar.
1: De Ajalar, sí, vamos a empezar a hacer por lo menos esta zona de la provincia de Rioja, pero después nos está hablando que es muy probable que vayamos a la gira directamente para toda la zona.
2: Firmando contrato, ¿no? Vamos a hacer una salida.
1: Firmando contrato con la gente de Ajalar, directamente. Yo le digo que no, yo no tengo tiempo, viste, juego al fútbol, no me quiero tener esos compromisos. Sí,
2: pero ya está, ya firmaste el gancho, ya está puesto. Solo
1: a caminar. Mientras me sigan expulsando así, todos se van a tener libre los fines de semana.
2: Y más plata, mirá.
1: Claro, exactamente.
2: Sí, no, claro,
1: no renega, no renega con los barrios, con los generales.
2: Te ahorra malos ratos, mucha
1: ¿viste,
2: plata.
1: ¿Viste para qué estamos? Para hacer sorteo, para cosas de bien, para cosas honestas. Y que hace trampa, taco. Si te
2: estás sintiendo. Por eso, pero ¿cómo está el fútbol?
1: Por
2: ¿no?
1: eso
2: en
1: yo
2: general.
1: Reclamo, por eso yo reclamo. Cuando veo cosas que... Oh,
2: veía lo del fin de semana, Nachi, y en la capital de La Rioja, por ejemplo, me pasaba a mi hermano lo del fútbol, ¿no?
1: Sí.
2: ¿Cómo se golpean ahora? ¿Cómo es?
1: Hay mucha impotencia, mucha broma.
2: Reclamabas al árbitro y dijo no.
1: Y el árbitro ya te hace... quiere guapear porque tiene tarjeta, todo. Y vos, sí, pero pará, me pegaron 70 patadas. Yo entiendo que hacen su trabajo, todo, chicos, tanto lo entiendo. Pero yo vi que todos los fines de semana nosotros vamos, sacamos la monedita, todo, para que hagan las cosas bien. No están yendo gratarola a jugar como... Nosotros estamos aportando, pero eso exigimos también un poquito más. Hace tiempo fuiste mi amor. A veces puede estar eso de, sí, me equivoqué, ninguno de los 700 reclamos que hizo, ninguno me dio razón. Ni uno, ¿eh? Sí, la verdad me equivoqué, disculpe. Sabiendo que están con el error, a la vista de todo. Ay, lo que vi. Hermano, juega más cerquita si la ves, amarilla. Te estoy diciendo que juega más cerquita si la ves. No, me está diciendo que soy ciego. No te digo. Ahí nomás interpreta lo que yo le quiero decir. Más cerquita si ves, hermano. Meter un trotecito ahí, más cerquita la jugada.
2: Bueno, Nachi, saludamos a la chica. No sé si habrá regresado de la gira para el fin de semana.
1: ¿Quién?
2: 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Me encanta cuando la gente sale a disfrutar el fin de semana largo, ¿sí? También comentarle... Oh,
1: pará, tengo que hablar con la gente de Pep Shop. ¿Qué hacemos con el perro mojado? Tiene que haber algo con el perro mojado, todo ese cosa. Se metió a casa el perro mojado... ¿Cómo hacemos ahí? Tiene que haber algún champucito, algo que se moja y te el perro mojado que es insoportable. Así que quiero ya un champú o un perfume, algo así mojadito. ¿Cómo hacer para que el perro en estos días? Porque entra el cara, él no sabe que está mojado y te quiere.
2: ¿Cómo es que le decís a Nachi Bobby?
1: Así que no quiero que estemos. Eso no, ¿cómo hacemos? ¿Qué se hace? No hay una capita así impermeable para el perro, largarlo ahí. Está bueno eso, para que no se moje el perro, vamos.
2: Ay, qué bueno.
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1: 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Yo vine en la ciudad de Olta. Los que quieran salir a trotar, como

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1: 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En Quiniela, ciudad, en la previa, salió el
0: 6.448.
1: Muerto habla.
0: En provincia, el 6.337.
1: Dentista.
0: En Córdoba, el 5.546.
1: Tomates.
0: En Santa Fe, el 5.119.
1: Si bien hay agua, pero salió pescado el 19.
0: Muy bien. Y en La Rioja, el 9.612.
1: Soldado.
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Vamos, que estamos en la parte comercial, súper movido, porque ya en un ratito entramos en la parte que todo el mundo está pidiendo. Dice, noche, hoy noche de peli, puede ser, aquí lo que están. Sí, puede ser. Hoy noche brasileira también. Puede ser. Todo puede ser. Ya te vamos a contar en un rato el informe deportivo con el profe Tito Heredia. Hoy es martes 13. Bueno, pero ojo, porque son de la macumba esta parte, no a esa le va bien.

Y sí, Jessica, yo te digo que puede ser así la cosa. Entonces, atención, atención, estamos entrando en clima para esta mañana así con llovizna. Ponés la radio 96.9 y escuchás Fede David Word.

muchas gracias. Mensaje así de simple. Eso es lo que tiene Radio Ciudad, la música, ¿eh? No, pero también los locutores, ¿o no? Sí, ¿quién hizo esto, Jessica? Esto que tengo acá en mi saco. No lo van a creer, pero hoy vine de saco la radio. Como para...

0: Gracias por el dato. Espectacular. Me gustó. O sea, miro el fondo de pantalla acá de la compu y está igual. Muy bueno.
1: Es un presente que nos enviaron de la radio, para la radio.
0: Para la radio. Sí, sí. Muy bien, muy bien. Sí, así como la gente, ya estrené lo de Casa la Nona, ya cosí la campera, dice. No, ya cosí la campera, en serio. Tengo que cosir un pantalón también.
1: Ahí te debes estar escuchando, Gladys.
0: Ya cosí la campera. No, impresionante. Che, veo poco, me di cuenta a la hora de enhebrar la aguja. Costó.
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0: 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Le pegó la pelota en la cabeza a Cochi. Que no sea el cabeceador, Cochi, porque la pelota le pegó, chocó la pelota a Cochi. En esa jugada, dos veces antes de esa jugada, dos veces había sido falta.
1: ¿Cómo decís?
0: Dos veces había sido falta. Mano, tazo, agarrón, todo. Por eso digo, ay. Y después va a tirar el centro en una jugada ahí, ta, rechazo. Y le pega la pelota en la cabeza de coche y gol. Suerte, digo. Si no te cobra, y le pega la pelota en la cabeza. Bueno, ahora sí, Jessica, es para hacerme enojar a Marco.
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0: Don Ernesto. Sí, sí. Me gusta.

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1: Hoy le digo, chicos,
2: stop. ¿Cómo estamos hoy, Bueno, Nachi, déjame comentarte que las medialunas de José son las mejores en la ciudad de Olta. ¿A dónde las vas a encontrar? 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Que mañana vamos a pasar por la radio, ¿sí? Vamos a sortear dos cajitas.
1: No. Una cajita, la otra
2: dos. Cajita. Dos cajitas, con sorpresa, obvio, con medialunas. Dice, ustedes tienen que poner la consigna, no hay problema por eso.
1: Tienen que ser para las madres. Vamos a hacer así sí. Porque estamos en la semana de mamá. Bien.
2: Bien. Y de paso dice, voy a saludar un beso enorme a los promos de los chicos de la promo 2026. Dice que están pasando la bomba en Bariloche junto a Andrea Ramírez y Omar Ortega. Sí, les tocó unos días maravillosos, los chicos están en Bariloche.
1: Bueno, quiero decir algo, aprovechar esto, desastre lo que está haciendo Andrea en Bariloche, chicos, ¿eh? Les cuento, las mami del grupo, ¿cómo se llama?
2: De la promo 2026.
1: La está rompiendo, no vuelve. Andrea no vuelve, Andrea si queda bien parido, yo le tiro la data. Y sabe, yo no quedo a mi amigo ahí. No, pero dijo, lo que pase en Bariloche, quede en Bariloche. Acá, cualquier cosa, chicos, digan, che, acá en la radio están diciendo que Andrea la está rompiendo en Bariloche, así que mi amigo Transi, llame ya, videollamada, vamos.
2: Anoche le puse, sos una diabla.
1: No, pero qué lindo, que recontra disfruten porque es muy bueno, yo tuve esa experiencia, es impresionante, ¿no? Más allá de la responsabilidad, como papá, responsable, te convertís en uno más de ellos. Si vos no querés, vos querés ser el... Te convertís en uno más.
2: Qué divino, la verdad me encantó. Sí, anoche fue la cuarta noche. Y vi esos disfraces espectaculares y hermosos.
1: Los outfits que preparan los chicos. Y sí, tenés que preparar.
2: Y sí, obvio. A Bariloche no podés ir así nomás.
1: Y difícilmente que se repita esto de siempre queda, ¿viste? Esa sensación ahí en el momento de tu regreso de volver. Algún día vamos a volver, conocemos algo. No volvés nunca más, olvidate, no volvés. Algo, no sé, qué sé yo, no sé. Pero de 100, uno puede volver. Así que por lo tanto, siempre los chicos ahora que están en segundo, tercero, cuarto y se preparan para los próximos años. Sepan que se la tienen que jugar, ¿eh? Así que papá vaya viendo, señores, yo fui con Travel, que me gustó la expresión. Los chicos fueron con otra empresa y obviamente uno con la que va a hacer el pajarito la empresa y va a ser la mejor porque es tu experiencia. Vamos.

0: O sea, Nachi, que mañana vamos a estar de sorteo, ¿sí?
1: Sí, mañana estamos de sorteo gracias a la gente de las medialunas más ricas de la provincia de La Rioja.
0: Sí, le mandamos un beso a Yanni y a José. Un beso enorme, chicos. Mañana vamos a estar con sorteo de lo que es las medialunas de José. 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
0: 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Winsow, Jessica Dear.
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0: En comercial.
3: ¿Cómo estamos hoy?
1: The time is right.
0: Ya voy con el bloquecito para Nelson, porque se me va a enojar Nelson, y ya voy con su bloquecito, querido Nelson.
3: Bueno, perfecto. 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
1: Un abrazo grande, como siempre, nos escuchan ahí también, ¿eh? Un amigo me dice, fui en la radio, en la computadora. Ahora entramos en los temas, eso que te gustan.

0: Bueno, vamos a tener con el bloquecito programado, para ir coordinando así con las canciones en la mañana de radio, Bueno, así va a estar el panorama, con llovizna, se aclara como ahora, porque ha dejado de llovinar, pero para la tarde más copioso, lo que no es el Servicio Meteorológico Nacional, por las dudas, viste, que alguno diga, che, a la tarde va a estar mejor. Dudo que esté mejor a la tarde,
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2: ¿Hoy vas al gym?
0: Hoy sí, sí, hoy no va a quedar otra. ¿Por qué?
2: Sí, no, porque tenés que ir. Siempre me acuerdo de tu... de sacar la lengua y andar.
0: Sí, sí, tiene que ganar eso.
2: Sí, sí, es verdad.
0: Es lo que te impide. Es como esa sombra, viste, que te dice, no vayas, quédate a dormir.
2: No.
0: Es lo que te quieres.
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0: No te mejores.
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0: Activa Nelson con otros temas, escuchado.
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0: Hoy la siesta voy a programar con mis amigas. Lo voy a decir, chicas.
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0: Ah, no, no, me estaba llamando Jorgito. Dice, no. Con Jorge, con el grupo. Hay un muchacho del trabajo,
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0: ¿Y qué? La del grupo de los. Ah, cierto, es cierto. Que no sabe, no sé qué les pasa.
1: No siento.
0: Pero con los chavos, con Luli, con Jorgito.
1: De
0: con
1: no
0: hoy van a hacer frito.
1: Hacemos
0: frito en el trabajo.
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0: Vamos, hoy está. En las medialunas de José. Hoy merienda. Por un rato nada más. Pero hoy a la tarde. ¿Está para las medialunas, José?
2: Sí, a las 5 de la tarde ya podés.
0: Hoy está para las medialunas de José. Hoy.
2: Pensar, Nachi.
0: Sí, sí, sí, sí. Hoy a la tarde mate. Vemos el partido del equipo que juega hoy. Con medialunas, ¿sabes? Ideal, listo.
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0: ¿Pedimos esa de jamón y queso?
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0: ¿Cómo le dice usted, Jessica?
2: Mafalda.
0: Mafalda. ¿Por qué no la nota ahí? Mafalda, todos. Siete veces más o menos lo voy diciendo ahí porque.
2: No sé, pero te
0: la,
2: o sea,
0: me olvido. Comiste. Yo voy.
2: ¿La comiste? ¿No sabes lo que comes?
0: No, yo voy y media luna. No voy a saber que yo te quiero ir y estar. Quiero la Mafalda.
2: Mafalda, pistacho.
0: A ver,
2: ¿sí? Nutella.
0: ¿Cómo le dije? Es que no da, tenés esa media luna que lleva jamón y queso. No, quiero las Mafaldas. Caer así bien. Bien actualizado. Bueno, estas son las medialunas para el día de hoy, señores. Hoy, día de lluvia, toda la semana. O hacer un regalo a mamá. ¿Viste? ¿Puedes en eso?
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2: Por
0: preparar en casa un cafecito y le traes medialuna. Prepáralo vos al desayuno. El desayuno lo podés hacer vos, te sale mucho más barato.
2: Este es el boom, pero preparan también unos criollitos espectaculares. Claro. Muy buenos.
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0: Ya, estos temas.
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0: Bueno, bloquecito, mira, son las... Ya voy al informe deportivo, 10:59. Son las 11 de la mañana. La audiencia, temas románticos, Pedido al 50-70-22 el WhatsApp de la radio. Ya lo podés comenzar a solicitar.
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0: Ahora me va a activar el teléfono de la radio,
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0: La doñita que me estaba consultando el tema. Si las luces ahí estaba todo oscuro, Barrizo Nicolás, estos días. Siempre pasa esto, día de lluvia. No sé cuál es esa zona que no se puede detectar lo que es esa falda que tiene. Siempre lluvia o viento, se corta la luz ahí en el barrio. Esto me estaban diciendo los vecinos. Hoy capaz que prenda, pero sigue lloviendo, va a estar el problema.
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0: Dueño.

0: vos consultabas a temprano por la gente de Tierra del Fuego. Dice, estamos bien con llovizna, frío, y bueno, y trabajando como siempre, trabajando todos los días. Así que un beso enorme para mi amiga de Tierra del Fuego.
1: Muy bien, ahí está, para la gente que nos escucha siempre ahí en Tierra del Fuego. Como dije recién, el fin del mundo, ahí está.
0: Para allá, para el fin del mundo.
1: Para el fin del mundo.
0: Para mi amiga Jessy, también para mi amiga Meli, que están en el sur, mis chicas.
1: Para el marido de Jessica también, ¿no? Que siempre no, y el club no debe estar escuchando, ¿no? Sí, sí.
0: No están quiera, trabajando, chambeando. Claro,
1: chambeando, ahí está, ¿Quién más tenemos ahí en Tierra del Fuego? Mi hermana vivía en Tierra del Fuego, sabía, ¿no?
0: En Tierra del Fuego vivía, fue a vivir una compañera que se recibió.
1: En el mismo lugar, creo, en Río Grande, algo así. Recibió a Mendoza, sí. Vive en Las Leñas, en Mendoza. Era bueno visitar lugares lindos. ¡Para!
2: Para decirlo.

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0: Gira de Fito Páez y la mañana de la radio con 11 minutos, 11 horas, 28 minutos. ¿Y todavía Nahuel no vino? ¿Qué pasó con Nahuel? Para ahorita, no sé, ¿vino Nahuel o no vino Nahuel?
1: No, no vino, Nachi, mira la hora que es, Nachi, ya nos vamos.
0: Voy a saludar al señor Pereira, buen día.
2: Buen día, Maronesia, Lazarena, para vos, Maronesia, a vos, a la guese querida.
0: Muy bien, buen día, querido Nahuel. ¿Cómo estamos? ¿Con frío? ¿Con calor?
2: No, tan lindo.
0: Preocupado, ya lo voy a preocupar en un ratito nada más, ¿eh?
1: Me encanta cuando se me van dando las cosas a mí.
0: ¿Por qué?
1: ¿Te acordás la semana pasada?
0: Sí, no,
1: con
0: sí.
1: Con cantito y todo, la Jessy llega tarde.
0: Ah.
1: Y ahora
0: el karma,
1: Nahuel
0: el karma.
1: Llegó re tarde.
0: ¿Qué pasa que te andas durmiendo, Nahuel?
2: ¿Por qué? No sé qué me pasó. Voy a una y corre a las 8, ¿viste? Y no sé qué me pasó.
0: ¿Y te dormiste?
2: Y dormí.
0: O sea,
2: Te
0: levantaste temprano, pero te dormiste.
2: Yo caqué, mami.
0: 5 minutos más.
2: No. Yo caqué, mami. Papanito. Vení, ¿no?
0: Sí.
2: Y a veces estaba vos. Y no veniste, y bueno.
0: ¿No agarraste el celular? ¿No estuviste toda la noche?
2: No.
0: Macaneando con el celu, jodiendo con el celu.
2: No, nada.
0: No, seguro no me estás mintiendo.
2: No, estoy mintiendo.
0: Presiento que se está creciendo la nariz. Noto de acá como que se te empieza a crecer la nariz cuando me
2: dices. Yo escuché hasta la noche.
0: Toda la noche, me decían así que estuviste con el teléfono boludeando y. Entonces, tengo razón, ¿viste? Se te empezó a levantar la nariz así, te agarran la nariz como Pinocho, así, de mentiroso. No me mientan, Nahuel.
1: No podés mentir a Nachi.
0: Yo me doy cuenta. Hoy es el día del psicólogo. Sí, saludo a todos los psicólogos. Ya te vamos a mandar por qué es el día del psicólogo. Sí, ¿por qué el día del psicólogo? Simplemente, hoy no sé qué le pasó a Simple.
1: No es lunes, ya es martes.
0: Es cierto eso. Puedo ir rápido ahora. Vamos con lo del informe deportivo. Y en un ratito te contamos, Jessica, ¿hay algún lugar donde yo pueda conseguir las tortas más ricas preparadas para mamá? Lo tenemos que hacer con tiempo. Porque

0: ya toda la semana pasada y esta semana van a estar con los pedidos para preparar un buen regalo para el domingo, para mamá. Pero ¿dónde consigo las tortas?
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0: 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Pásamelo, si yo lo subo ya en mi estado, así la gente ve cómo...
1: Está en el grupo de nosotros de las publicidades.
0: Bueno, listo, ya voy a ingresar ahí, así ya lo subo en el estado para que la gente vaya viendo y llame directamente y se ponga en contacto con... los chicos, con la señora de las manos mágicas.
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0: Nahue se dio cuenta.
2: Querida amiga.
1: Me desconcentro cuando me mandan un mensaje. Tienen que venir por la radio.
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1: Para bueno. Jessy y para Ale, que están escuchando la radio ahí está, en Tierra del Fuego.
0: Jessy
1: y Ale.
0: Y Ale. Ale, ¿Alejandra o Alejandro?
1: Alejandro.
0: Alejandro, perfecto. El día de mamá. Lo tenemos. Hablando del. ¿Vamos a tener regalo o algo? Creo que hacía. Jessica hacía. Que nada menos trajo acá a la radio. Donas. Ahora me acuerdo. ¿Habrá especial el viernes? ¿Habrá obsequios?
1: Bueno. Vamos a tener que poner a trabajar y. Bueno. Invitarlos a todos los comercios que se quieran sumar, dejar su presente, sea auspiciante o no de la carpeta publicitaria, pueden hacer llegar su presente hasta el día viernes a las 10 de la mañana, que vamos a hacer el programa especial para las mamis, ¿sí? O sea que sí, vamos a tener programa especial el día viernes.
0: Bueno, qué lindo, el día viernes vamos a estar ahí con el especial. Sí, tengo problema, Nahu, me están llegando mensajes.
4: Ya le voy a comprar un despertador a Nahue, ya le voy a comprar un despertador así, se despierte tempranito. Comprar un gallo, lo voy a poner en la pieza.
0: ¿Qué te anda pasando, Nahu? ¿Qué anda? ¿Ah?
5: No sé qué me pasó, Nelson, no sé. No sé qué me pasó, que corté y pensé a Mario Fiori y no puedo.
0: ¡No! ¡No, Jack! No, hoy no hay informe deportivo, ¿eh? Hoy no hay informe deportivo, por favor.
1: Le pedimos disculpas al profe Tito Heredia. Ayer informó, él sí. Mandó el informe, pero estaba sin teléfono, Nachi. Usted, yo no sí, me di cuenta. Sí.
0: No, la verdad, Nahuel. Vamos al informe deportivo y luego después firmamos la suspensión. ¡Ay! Yo en el informe deportivo después tengo 5 minutos más con el señor Nahuel. Che, qué lindo distintivo tenés este Nahu, muy bueno. ¿Quién te regaló eso?
5: A la guía querida.
0: Muy bien, no, te queda facha, Te queda. Te hace a la personalidad, a tu personalidad. 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
5: Yo vamos.
1: ¿Estás listo?
0: Sí, estoy listo. Te quiero ver con la zapatilla de fútbol algún día, Nahu.
1: No hay problema. Nahuel Pereira, ¿quién es por? Presenta.
5: Lilo Fome, es Tito Heredia.
6: Buen día, gente linda de Olta y Zonas Aledañas. Buen día, director de Radio Ciudad Nazareno Cruz, Jessica Díaz, Nahuelito Pereira y todo el staff de Radio Ciudad Sucesos Deportivos. Estamos con todo el fútbol, pasión de multitudes. Hoy se paraliza el país, mis queridos amigos, porque esta noche a las 21:30 en la Bombonera juega Boca contra Vasco da Gama, partido de ida por semifinal de la Copa Sudamericana. Televisa, ESPN y DirecTV Sport. Formación de Boca, el Senai se va con un sistema 4-3-3, al arco el colombiano Álvaro Montero, de 4 Lozano, de 2 Diloyo, de 6 Facundo Herrera y de 3 Blanco. En el medio campo, con el número 8 Ascasiva, con el número 5 Delgado y con el número 10 el chileno Palacios, y adelante con el número 7 Flores, con el número 9 el uruguayo Merentiel y con el número 11 el colombiano Villa. Si es que el director técnico decide jugar con un sistema 4-4-2, la defensa será la misma, pero el medio campo será este, con el número 8 Ascasíbar, doble 5 con Delgado y Alarcón, y con el número 10 Palacio, y adelante Flores y Merentiel. Posible formación de Vasco da Gama, va con un sistema 4-4-2, al arco Leo Jardín, de 4 Paulo Enrique, de 2 Alan Saldivia, de 6 Robert Renan y con el número 3 Cuiabano. En el medio campo, con el número 8 el argentino Sosa, doble 5 con Thiago Méndez y el argentino Lescano, y con el número 10 Adson o Nuno Moreira. Y adelante Andrés Gómez y Bruno Duarte da Silva. Boca intentará desequilibrar con los laterales Blanco y Lozano, más los desbordes de Flores y Villa para asistir a Merentiel. Pero la clave del partido estará en el medio campo. El que se adueñe del medio campo tendrá las mejores opciones de ataque y será más sólido en defensa. Boca no contará con un jugador fundamental como lo es Leandro Paredes en el medio campo, que es la brújula del equipo, el que le imprime volumen de juego, salida prolija desde el fondo y pases en profundidad que suelen dejar a los delanteros cara a cara con el arquero. Cortita ahí al pie, Lanús le ganó 2-0 a Vélez y se prendió en la pelea de la zona A. Ramón Díaz rechazó una oferta de Corinthians. Su hijo Emiliano dijo que quiere estar con su padre para acompañarlo en su objetivo de cumplir su último sueño en el fútbol. Aunque no dijo cuál es el sueño, todo el mundo sabe que es volver a dirigir a River. Para Suceso Deportivo, si le permite la dirigencia de River a Ramón Díaz dirigir al Millonario, seguramente de algún torneo River será campeón. La última vez que Ramón Díaz dirigió a River fue en el 2014, salió campeón y después renunció. River, con su triunfo ante Estudiantes de Río Cuarto, está noveno en la zona B con 16 puntos, a 2 puntos de la zona de clasificación, y si le llega a ganar mañana a las 19 horas a Sarmiento, el partido que ha sido postergado, estaría en el séptimo lugar y también en los playoffs. Actualmente en la tabla anual, River está noveno y clasificándose para la Copa Sudamericana. Gimnasia de Mendoza le ganó anoche a Newell 1-0. La tabla anual está que arde, mis queridos amigos. Los tres primeros entran en la Copa Libertadores de América y los seis siguientes entran en la Copa Sudamericana. Primero está Independiente Rivadavia con 52 puntos, segundo Boca con 51 puntos y tercero Argentino Junior con 51 puntos. Estos entran en la Copa Libertadores. Los seis que le siguen entran en la Copa Sudamericana. Cuarto está Rosario Central con 50 puntos, entra en la Sudamericana. Quinto está Vélez con 49 puntos, entra en la Sudamericana. Sexto está Belgrano con 49 puntos, no se lo cuenta porque clasificó directamente por ser campeón del torneo Apertura. Séptimo está Instituto con 47 puntos, entra en la Copa Sudamericana. Octavo está Estudiantes con 45 puntos, entra en la Copa Sudamericana. Noveno está River con 45 puntos, entra en la Copa Sudamericana. Décimo está Gimnasio con 45 puntos, entra en la Copa Sudamericana. Décimo primero está Lanús con 44 puntos, no entra en la Sudamericana. Décimo segundo está Defensa y Justicia con 43 puntos, no entra en la Copa Sudamericana. Décimo tercero está Independiente con 42 puntos, no entra en la Copa Sudamericana. Dijo el argentino Santiago Sosa, jugador de Vasco da Gama: la ausencia de Paredes es una gran ventaja para nosotros. Todo el fútbol de Boca pasa por los pies de él. Es quien maneja todo el juego de Boca. Tiene capacidad para meter pases gol. Que no juegue, cambia el funcionamiento de Boca. Diario Globo Esporte de Brasil dice: el equipo de Boca tiene una serie de bajas para el partido. Velasco tiene un desgarro en el aductor, Belmonte tiene rotura de menisco, Paredes tiene desgarro en el isquiotibial y Aranda tiene fractura de peroné. La baja más importante de todas ellas es Leandro Paredes, titular en la última Copa del Mundo con Argentina. El director técnico Arro Barrena todavía tiene una duda sobre cómo remodelar el mediocampo para el partido. Eso es todo por hoy, mis queridos amigos. Un abrazo de gol para todos. Y recuerden que caminar es invertir en vida y salud. Tengan todos ustedes muy, pero muy buenos días.

0: Bueno, ahí estaba la información deportiva con el profe Tito Heredia en la mañana de la radio. Bueno, todo lo que tenés que saber. Sí, qué bárbaro, ¿no? Ya no tengo noticia, ya no ratito de información de lo que va a pasar esta noche. Tenemos todo. Todo lo que va a suceder, ya te lo contamos acá en la mañana de la ciudad.
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0: Bueno, prepárame para lo que se viene. ¿Puedo anunciar algo? Lo que se viene domingo. Domingo 18 de octubre. La noche de mamá en Club Matienzo. La noche de mamá en Club Matienzo. Con los apasionados. Domingo, sí, domingo 18 de octubre. Medianoche.
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0: La noche de los apasionados. Pero escuchá esto porque va a estar muy bueno.
2: Que alguien va sobrando aquí.
0: De cero.
2: Yo ya lo entendí.
0: Bueno, yo calculo que va a comenzar a las 12 de la noche.
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0: Para que seas feliz, tengo el dato, Jessica. Las madres van a entrar gratis. Se tienen que ir con el niño, ¿no? Y después lo deja y alguien se lo debe. Es para corroborar, como es. Sí, las mamis entran gratis hasta las 0:30. Esto te lo voy tirando como data nada más. Y tengo más cositas para contarte. Lo que vamos a tener el domingo 18 de octubre. Y el baile es hasta las 5 de la mañana. Está cambiando todo, ¿viste? La verdad, yo tiré un informe de algo. Yo leí, interpreté ahí, ¿viste? Cuando te mandaron WhatsApp, pasaba algo raro ahí con el tema de la regional, acá en Chamical.
3: Sí, sí, sí. Lo leíste la semana pasada.
0: Sí, sí. ¿Qué está pasando? Y parece que pasaban cosas. Y dije, bueno, pero si están tan seguros y complican a aquellos honestos que estamos haciendo las cosas bien, y papá, pinte
2: blanco. Si es feliz, me voy a ir de aquí.
0: Imagino que hay gente que va a estar presa acá, detenido, algún alguien puede, o no. ¿Por qué todo esto que pasa? ¿Ah?
3: Es mucho,
0: Bueno, no pasó nada, entonces quiere decir. ¿Cómo es? Es como que, viste, se descubrieron cosas, aparentemente.
3: Se ha destapado la olla.
0: Claro, por más que digan. Así que.
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0: Y han complicado a los muchachos aquí, no ultan, por ejemplo, te van a hacer también entender, te van a hacer cosas bien.
3: Claro.
0: Si alguien tiene otra información, nos avisa.
2: Sobrando aquí.
0: No, preguntaré al comisario las normativas, este que vinieron.

0: Bueno, Jessica, ¿está confirmado? Noche de mamá, Los Apasionados, domingo 18 de octubre. Medianoche comienza. Son hasta las 5 de la madrugada, se va a bailar. Por eso vayan temprano el domingo. Las chicas van a tener hasta las 0:30.
1: Las mamis. Vale la aclaración que las mamás...
0: Bueno, déjame terminar. Dice que yo iba a decir, las chicas madres van a entrar hasta las 0:30 con entrada totalmente gratis.

0: Ya saben, las chicas gratis hasta ahí las está. 12:30. Eso. Pero las chicas que son mamás.
1: Exacto.
2: Mamita, parió.
1: ¿Cómo?
2: Mamita.
1: No, madre, Nahuel, son madre. ¿Cómo mamitas?
2: Mamita, favor, es, mamita.
1: Está escuchando ahí en el sur.
2: Sí.
1: Controlate, por favor. Bueno, ¿qué tenemos, querida Jessica?
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0: Bueno, señora, nos quedan 11:57. Nahuel, se me va preparando porque tengo algo para contarle, pero no,
1: Nico Galván.
0: Siga relajadito ahí, pero ya en un ratito. Porque después de las 12 del mediodía calculo que sí está donde bajo el agua. Va a estar lloviznando la siesta.
2: Nachi, ¿qué tenés? ¿Alguna sorpresa?
0: No, tengo algo que es, hoy es el día del psicólogo. ¿Sabían eso? ¿Hay psicólogo acá en Olta?
2: Sí.
0: Bueno, para todo, le mandamos un abrazo grandote. Un perro, tenés que ir ahí. Hace un par de sesiones. Lo que sea, contale. Y te va a decir que estás mal, chavo. Y listo. Te pone bien. Estamos cerca de las 12 del mediodía.

se puede estar contento un martes 13, por supuesto, sí. Le mando un beso enorme para mi amigo Hernancito Cruz, que está trabajando en el taller. Beso, mi vida, felicitaciones para el abuelo. Ay, ese abuelo tan lindo.

los comerciantes que están escuchando la radio, sí, voy a activar el teléfono, mi teléfono de mi personal. Cualquier cosita me mandan un mensajito, se van a sumar a los sorteos para lo que va a ser el programa especial el día viernes para agasajar a todas las mamás del departamento, ¿sí? 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

0: Che, querido, acá dice amigo ahí, dice, así, vale la pena estudiar tomando matecito y con la radio, ¿eh? Qué grande, ¿eh? Bueno, Nahuel Pereira, tengo algo para... Quiero regalar algo, pero no sé si se merece un regalo así, este, ¿ah?
1: ¿Qué pasa? ¿Estás peleando hoy?
0: No quiero pelear tampoco. Tampoco quiero pelear.
1: No me busquen, decimos, no me busquen, no me subestimen.
0: Pero... Hoy vengo, quiero arrancar bueno la semana. Yo sé que es martes 13.
1: Dice el Hernán que no vayan a jugar el 13, que jueguen el 14. El 13 que no va a salir, sale el 14. Así vamos a ver qué dicen las predicciones del señor... del señor Hernán Cruz. Sí, hola chicos, ¿cómo están? Queremos saludar. Estamos escuchando la radio, dice Villa Giardino, con Laurita mientras tomamos unos mates. Para Violeta Elías, que esté escuchando la radio, ¿sí? Desde Villa Giardino se escucha la radio hermosa.
0: Qué lindo, un abrazo grande, chicos, ahí en Villa Giardino. El título, me junté con unos amigos, vieron de otro pueblito también, muy chiquito, de Córdoba, no me acuerdo en este momento, me había robado la camioneta. Estaba haciendo la denuncia también. Y... No, pero que... ¿Cómo te encontré con gente linda, también? Sí, le mandamos una oración grande a la gente en Villa de Arduino, pero son gente de acá de Olta, nos escuchan ahí.
1: Para Viola y para Laurita Cuello.
0: Un abrazo grande a las chicas de Olta, a donde van siempre escuchando la radio. Bueno, yo no sé, pero tengo algo para regalar hoy acá en la mañana en la ciudad. Hoy es el día del psicólogo. Dicen que están pasando cosas. Hoy es martes 13. Atención, atención Pereira.
1: ¡Ay!
0: La bola de cristal de la mañana de Radio Ciudad. ¿Juega Paredes o no juega Paredes hoy?
2: Te digo, Paredes no juega.
0: ¿No juega Paredes?
2: No.
0: No juega Paredes.
2: No, porque está agachado.
0: ¿Qué pasó?
2: Le agachó a Paredes y juega de 5.
0: Está desgarrado, Paredes.
2: Le agachó.
0: Ajá, se ha desgarrado, le agachó. Bueno, está desgarrado Paredes, dice el señor Nahuel Pereira. Y noche juega Boca con...
2: Ogama.
0: Sí, para quién juega Boca, a ver.
2: Ogama.
0: Déjame ver. Ah, tenés razón, con Vasco da Gama. Con Vasco da Gama.
2: ¿Qué tiene y juega Sassi?
0: Lo dirige a Boca el Vasco a Arruabarrena.
2: Con Paco Sena.
0: Pero este es Vasco da Gama. Según lo que yo estoy viendo acá, Nahuel Pereira, esta noche...
2: No llega Paredes, juega Silva. No llega.
0: Cortala con Paredes porque Paredes no va a jugar porque está todo... Dicen que cuando el barco se hunde...
1: Cuando se está hundiendo el barco,
0: ¿viste? Cuando sale todo, está todo bárbaro, están ahí. Entonces, y los primeros, cuando se empiezan a hundir, ¿quién huyen? Son las ratas. No estoy diciendo eso de Paredes, que sea la predicción. Yo lo que tengo acá, para que usted note, para que no aparezcan los gastones por ahí que me manden lechucitas ahí. No quiero eso. Boca semifinal. Según lo que dice acá... La bola de cristal. Se ve al escudo de Boca victorioso, Nahuel. Hoy Boca gana, Nahuel.
2: Sí, Boca es el que gana.
0: Hoy Boca gana.
2: Gana.
0: Hoy Boca gama. Uh-huh. No gana, gama. Hoy
1: ¿Qué te dije, Nahuel? ¿Qué te dije?
0: Hoy Boca gana,
1: ¿Qué
0: Nahuel.
1: ¿Qué te dije de Nachi?
0: Hoy... Boca.
2: Mufa.
0: Nahuel este.
2: No, porque juega. Para, que juega que está River. Le da los juegos
0: Corinthians. No me está River acá, que River está eliminado.
2: Espera que te digo.
0: A ver, estamos hablando de.
1: Espera lo que él está por decir.
0: Chicos, estoy diciendo que Boca gana.
1: No, espera, no, vos, Nachi.
0: ¿Qué quieren que pierda? Estoy diciendo que Boca gana. Y me están saliendo el cruce. ¿Qué les pasa?
2: ¿Qué de este corazón?
0: No me
1: ¿Estás diciendo de corazón?
0: ¿Ah?
2: ¿Qué me pide el cartón?
0: Si lo pido... No lo estoy diciendo yo. Estoy leyendo la bola de cristal que me está diciendo acá que Boca gana.
2: tenía que ganar el partido.
0: Sí, y ya te lo estoy diciendo yo, Nahuel.
2: Hoy juego Boca y viene también juego Boca.
0: Pero Paredes no juega.
2: No, porque Paredes no
0: entonces
2: llega.
0: Entonces Boca hoy gana. Hoy Boca, no juega Paredes, ¿no?
2: No,
0: Boca
2: no juega.
0: Boca gana entonces hoy.
2: ¿No juega?
0: Hoy, ¿qué ojalá? Te lo está diciendo acá la... Hoy Boca gana.
2: Sí.
0: ¿Ah?
2: Sí, me gana Boca.
0: Quédate tranquilo que hoy Boca gana. Ahora la pregunta: ¿cuánto gana Boca?
2: No es que conviene. No conviene. Si vos pones cortina, sí.
0: No, está la cortina. Ah, vos querés suspenso.
2: Suspenso,
0: quieren ahora.
2: Yo le quiero. Yo acá la cacho Boca. Yo la cancha Boca, la cancha Bombonera.
0: Sí, si vos la Bombonera, sí.
2: Juega empate, porque que conviene.
0: Oh, la pucha, estoy diciendo que gana Boca y vos le estás tratando de empate, Nahuel.
2: No, porque el empate Boca viene.
0: ¿Y debajo de Gama, vos?
2: ¿Ah?
0: Y después tienen que ir a jugar allá a Brasil.
2: Por eso digo, porque juega Baco, quiere el empate.
0: ¿A Robarrino quiere el empate?
2: Quiere el empate.
0: ¿Cómo quiere un empate, Nahuel? ¿Qué clase de técnico tenés? Tienen que ganar Boca. Te lo estoy diciendo yo que hoy Boca gana.
1: Sí. Espero que lo estés diciendo de corazón. Y no tirarlo no así nomás.
0: No, periodísticamente le estoy hablando, Jessica. Estoy hablando,
1: bueno, espero que sea así.
0: Te estoy dando un informe analizado.
2: Si Boca gana.
0: A través de los astros, como dices.
2: Si Boca gana, pasa final. Boca ya es campeón.
0: Ya es campeón hace rato, Nahuel.
2: Pero ya tienes campeón.
0: Ya es campeón hace rato, ¿viste el reclamo el otro día de Vélez? Te dije, no le van a dar bola a Vélez.
2: No le van a dar bola a Vélez.
0: Dice, los partidos se ganan en la cancha. Por más que hayan hecho trampa ustedes. Está para eso. Hay mucha presión, pero no presión de futbolística, deportivamente, de forma limpia. Sino de la mafia que hay detrás de todo esto. Los acuerdos, los arreglos. Se busca, ya es campeón de...
2: Ya te campeón.
0: Listo. Aparte me lo está diciendo acá la bola de cristal. Boca gana, Nahuel.
2: Boca
0: esta noche gana. Esta noche es contundente la victoria de Boca.
2: ¿Cómo
0: sólido? Sólido. Hoy lo de Boca es...
2: Esto es la llama el trámite.
0: Un trámite, usted lo dijo. Hoy Boca, lo de Boca esta noche es un trámite, Nahuel. El Vasco, no sé para qué vino. A ver, Boca si, clasificó para la Libertadores, Boca. Tuvo mala suerte en la Libertadores. Y estos equipos apenas clasificaron para jugar a la Sudamericana. Está bien, Boca quedó accidentalmente eliminado de la Libertadores. Y bajó a jugar la Sudamericana. Una copa, pero Boca era campeón de la Libertadores ya. Tuvo mala suerte.
2: El hecho de la culpa es Nero Fabra.
0: Claro, tuvo mala suerte Boca ahí en la Libertadores. Por eso el que quedaba eliminado en esa ronda tenía que jugar un repechaje para quedar jugar en otro campeonato. ¿Entendés? Que sería la Sudamericana. Entonces, por lo tanto, es clarito que el equipo que baja de la Libertadores a jugar a la Sudamericana por quedar eliminado en la Libertadores tiene que salir campeón mínimamente en la Sudamericana. Entonces, Boca, eso es lo que estoy viendo yo acá. No lo estoy diciendo.
2: Esto, Boca, hay que ganar el partido. Uh-huh. Y esto es culpa de Fabia, el negro Fabia, el boludo Fabia, apuntando a los claretas.
0: No te enojé, tranquilo.
2: De hecho, el negro ha expulsado.
0: Ya está, Nahuel. Ya quedó eliminado el Libertador, está jugando en la Sudamericana.
1: ¿Qué pasó a Paredes?
0: Nahuel, van a salir campeones.
2: Olvidate.
0: Se desgarró. Pero para mí es quickie. Ahora puedo opinar yo como un hincha antiboca. Digamos, como un hincha antiboca. ¿Puedo opinar así?
1: Dale, administra el tiempo porque tenés que hablar sobre
0: Bueno, escuchá.
1: De tu... ¿Cómo es? De mal afamero.
0: El mal afamero, ya hablamos de eso. Lo de Paredes, para mí, el avisor algo. ¿Me entendés? Y por eso ya empieza a simular... Ay, me duele la pierna.
2: No, así se me ha pinchado.
0: Ajá.
1: Pobrecito.
2: No he jugado dos veces
0: para ti. Al final quedan los equipos más fuertes, Nahuel.
2: No llega.
0: Se hacen los machitos ahí con equipo así inferior. Sí, ahora sí. Ya hay equipos más duritos y ya no están en condiciones. Por favor.
2: No le llega.
3: Tengo miedo.
0: Ese Nahuel Pereira cuando se manda en un grupo ahí, no sé, los chicos.
1: Entonces se viralizó.
0: Empieza a decir que tiene miedo. Es cierto, Nahuel. Acá en la radio, todo dice, qué coraje tiene Nahuel. Pero vos sos así, cuiqui cuiqui, te hace.
2: No, ¿eso?
0: Sí. Te conozco.
2: ¡Yanni! ¡No seas loco, Yanni!
0: Bueno,
1: el gato te manda saludos, Nahu.
2: Vamos, gato. ¡Gato! Pon el sonido para que saque el bull por el nazi, por favor.
1: Bueno, celoso, el Johnny.
0: Sí, está, le vamos a dejar un tema para el amigo Johnny, que está. Bueno, ¿qué le queda, Donita?
1: Bueno,
0: está enojado, Johnny, con usted. Dice, no lo va a enojar.
1: No, estoy enojado porque no lo saludo. Pero bueno, él piensa que yo me voy a enojar con él.
2: No, a su lado por el Johnny.
1: Nahuel, ¿vos sabías que él está de novio, que tiene una novia?
2: Ajá. Y él sí, contaron con la Dios.
1: No, tiene una novia. ¿La y novia? Ya no sale a los bailes, Johnny.
2: ¿El loco y Johnny? No, Johnny. Anda, joder, Johnny. Va a ser papá, Johnny.
0: Tengo novedades.
1: Novedades.
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0: 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Primerita ciudad a la cabeza, el 5485, el 85 la linterna. Pasamos a provincia, el 310, el 10 es el cañón. En Córdoba, el 8857, el 57 jorobado. En Santa Fe, el 3385, el 85 se repite la linterna. Y por último, en La Rioja, el 8293 y el 90. Simple, enamorado. 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
1: Yo lo que voy a poner acá, ante la evidencia de la audiencia de la radio, de aquel que descree las cosas que a veces decimos, sentate Pereira, sentate. Yo cuando te hablo y te pongo las cartas sobre la mesa, vos lo primero que no quiero... Hay gente que no soporta... Gracias a Dios vos no sos un árbitro, Nahuel, si no ya me estaría sacando la amarilla y roja y la expulsión por decir... por decir las cosas con la verdad. Dice, acá me pasan prueba, y a mí me gusta, mirá. Por eso te digo que hoy Boca gana o gana. ¿Estamos? Tres veces seguidas, Piero Massa dirige otra vez a Boca en Sudamericana. Otra vez el mismo árbitro, Nahuel, el árbitro que está dentro de las matufias que ocurren, ¿viste? Pero después van a salir una circular, ¿viste? Como diciendo, che, atención, todos los árbitros van a tener que ir. Pero no, esto está orquestado por la AFA. Casualidad, dice acá, que siempre ganó Boca y le expulsaron jugadores al equipo rival. Por tercera vez, el mismo árbitro.
2: Es el árbitro.
1: Está mal, Nahuel, está mal.
0: Déjalo que dé su punto de vista.
1: Decimos, el árbitro, ¿por qué expulsan siempre el equipo que tiene aspiración?
2: Elige el árbitro.
1: Y para que se beneficie uno nada más y le van
2: arreglando
1: el camino.
2: Elige el árbitro. El de Tuto. Como somos a cosas de aparte.
1: Acá la información, el árbitro dice Spiro Massa por tercera vez va a dirigir a Boca. Y las veces que dirigió expulsa al jugador del equipo rival. Así que, lo tocas a Paredes, amarilla para el otro equipo. Lo mirás mal a Paredes, amarilla para el otro equipo. Y expulsado ya.
2: ¿Qué quiere hacer?
1: ¿Cómo que quiere hacer? Jueguen limpio una vez, Nahuel. Una vez ganen algo limpio.
2: ¿Eso digo yo?
1: No.
2: ¿Para
1: no,
2: vos?
1: Arruinan el fútbol.
2: ¿Y vos no estás con foto?
1: No. ¿Ah?
2: No.
1: Por más que lo intento, juro que lo intento, pero... Qué bárbaro. Una vez ganen bien.

0: Che, ¿qué pasó anoche el fin de semana? Dice, hola Jessy, ¿cómo estás? Te cuento algo. Anoche
1: sí.
0: Seba y Agustín le dieron una paliza a Nachi y a Pitio y también a Le Hernán en el pádel, que se dediquen a otra cosa. ¿Qué pasó, Nachi?
1: No, anoche fueron un partido de pádel los chicos, se alquilaron la cancha un par de horas y jugamos un rato cada uno, ¿no? Y estos chavos que estaban haciendo, jugando a muerte, Seba y Agustín. Agustín, este, del chico, el de, a ver, Agustín, para que se entere, el que dice, buenas noches, Mistol.
0: Sí.
1: Ese, Agustín. Y ganaban. Entonces le decían a los muchachos, che, le pegaron una apurada a Agustín y a Seba para que se dejen hacer los cancheros y, bueno, entran a ganar el pitio, a jugarle.
0: ¿Y qué pasó?
1: Y le pusieron presión. Le dijeron, chicos, bueno, podemos jugar en serio un partidito ya, porque noto que ustedes están jugando en serio, le dice el indio, a los chicos, el Hernán y el Pitio le dicen, estamos

0: haciendo un seguimiento.
1: Mi jugador, que nos entendemos siempre, era este Fabián.
0: Sí. Fabián Pérez. Acá, bien. De San Nicolás.
1: Fabián Pérez. Sí. Él es mi compañero, entonces nos empezamos a entender. Entonces, ya vieron que somos invencibles y que aparecen Hernán. No,
0: rompieron
1: no,
0: la pareja.
1: Ustedes ya no pueden jugar, todas esas cosas. Entonces me ponen un muchacho que no está físicamente bien, digamos. Y obviamente que, bueno, ya uno...
0: Así.
1: Y ya te cambia la cosa. Se entiende como la cosa para que esté más parejo. Pero supuestamente yo era un cero a la izquierda, pero parece que he mejorado.
0: Pero son tiempos, Nachi, son rachas que le llaman. ¿Te acuerdas de Hernán? Que venga y que pase el
1: pero
0: que sigue.
1: Pero sigo ganando nosotros.
0: Que pase el que sigue. Fueron tiempos que subía, estaba así como que ganaba en todo. Cambio de cancha, porque le decían, así es la cancha que te da suerte. Cambio la cancha y seguía ganando. Y ahora ya no sube más en sus estados. Se le terminó. Ahora se te está dando a vos. ¿Y anoche se te cortó?
1: Claro, pero ya me cambian, ya.
0: Ya.
1: Ya no me dejan ser victorioso, ni en el padre me deja. Digo, pero ¿qué pasa? Estoy armando y ya me rompen la pareja, digamos.
0: Y bueno, y Fabián, ¿qué dio loca y se fue para el otro lado?
1: Y no, él también, ya se enojó también, Fabián. Che, pero pará, tengo mi pareja y ya...
0: Tienen que mantenerse firmes.
1: Hicieron un torneo de pádel, ¿te acuerdas cuando lo gané el torneo de pádel? Sí. Con un amigo acá, con el Chico Moreno acá.
0: Sí, sí.
1: Bueno, ya tampoco, ya rompieron.
0: Hablando de Moreno, tenemos que hablar con Fernandito Moreno, Nachi, en lo que es el rally. Así que le mando un besote enorme, felicitaciones para los campeones.
1: Muy bien.
0: Ya vamos a hablar con Fer.
1: Un abrazo a los chicos. Hola, NASA, dice, estoy escuchando, sí, es algo o así como cuando cobraba a Marida, dice, choreo de Boca, dice. Dice, ustedes van a decir, se van a fijar, pero los periodistas nos van a decir, che, este árbitro es la tercera vez que le cobra.
2: Vamos, Javi. Los amigos,
1: y todas las, ya van a ver las manchas para vos.
2: Ha venido la Grace.
0: Hola chicos, ¿cómo están? Con ustedes no hay días grises. Amo escucharlos. Besos, Ye, NASA y mi querido Nagu. Un besote enorme.
2: Y los chicos también, vamos. Para Juana. Para la Colo.
1: Tengo unos programaditos en la parte final. Son las 12:28 en todo el país. Estás como siempre acá en esta, en la mañana de la ciudad. Dale, vamos. ¡Ah, qué bonito tema!

0: Nachi dice por acá, hola chicos, ¿cómo están? ¿Pueden complacerme ya que vengo pidiendo temas y no me complace el operador?
1: Reclamo, reclamo.
0: Necesito un tema de Germain, por favor, porque no me llené con el baile. ¡Qué bailazo!
1: Sí, ¿cómo la pasaron, Germain? ¿Qué onda? ¿Qué tal tuvo este Germain? ¿Usted fue a Germain, dice, o no?
0: No, porque yo cuando...
1: ¡Nachi!
0: No fui, porque si no estás vos no puedes, como que me falta una aleta, ¿viste? No puedes volar tranquilo.
1: ¿Cómo no?
0: No me hagas eso, Nachi. Por favor, no me hagas esas cosas al aire.
1: ¿No fuiste a Germain?
0: No fui.
1: Y no vi foto, nada de Germain en el
0: ¿Cómo se perdieron ese baile? No puede ser. Ninguno de los dos fue, dice Laura Micheli. No, Nachi tenía un compromiso y bueno, como yo siempre salgo con él, no podía ir sola.
1: Sí, lo que sí voy a pedir a toda la gente que tengo compromiso yo de fiesta, animaciones, perdí el celu, tengo la agenda ahí de todas las... octubre estaba medio cargadito, así que pido, porque no sé a dónde ir, así que estoy esperando que me mande mensajito diciendo, ¿no? Recordar la fecha para comenzar a agendar nuevamente. Tic, tic, tic.
0: No, te moja el dedo y empieza para donde sopla el viento.
1: Sí, no. Así que me tengo que enterar dónde hay 15 en el departamento, acá, en otro departamento. Todo ir preguntando, fiesta, animación, el cumple que tengo. Así que lo que sí voy a pedir eso, ya voy a poner mi estado, a toda la gente que...

0: que estaba comprometido con las animaciones, con los compromisos, por favor, recordarme la fecha para agendar todo.
1: Compromisos laborales.
0: Qué quilombo, hasta enero, más o menos, febrero, ¿no?
1: Dice, no puede ser, ustedes con la publicidad que hicieron, nos hicieron salir a todos. ¿Y ustedes?
0: Che, mucha gente de vuelta me dijeron.
1: Espectacular el baile, dice, no se pueden haber perdido ese bailazo. No, no me empiecen
0: pero
1: a decir cosas.
0: Vos, Jessica.
1: Bueno, Nachi, no pude ir.
0: Tiene que haber salido algo mejor para perderse el espectáculo. A ver, ¿qué había algo?
1: No podía ir sin...
0: Y tengo información, Jessica.
1: Sin alguien.
0: Tengo información, gente de acá de Olta. Tengo un amigo que también que me le dejé una entrada y quedó en mi casa la entrada. Sí, no. Ya sé para la próxima, porque con qué huella aro. Ya me dijeron, ya no volví. Yo no creí. No retiró la entrada. Pero bueno, ir conociéndolo. Eso por un lado. Pero tiene que haber... Tengo mi amigo acá, Hernancito. Se quedó con la entrada.
1: Pará, quedó, o sea que no soy la única. Y bueno, ¿qué me estás reclamando?
0: ¿Cómo se van a perder?
1: No,
0: no vine más de parte de zona, ¿eh?

0: Así que una pena, che, que no se lo perdieron. Bueno.
1: Pero, Nachi, me contaron que estuvo buenísimo.
0: Estuvo bueno el baile.
1: Buenísimo.
0: Estuvo lleno, estuvo... Bueno, no importa. Lo siento que sí, que ha estado bueno el espectáculo. Si uno no va a ver si hubo mucha gente, ¿no? Viste que hay gente que lo mide el baile por la cantidad de gente. No, hay que ver el nivel del espectáculo, que vos fuiste.

0: Dicen, hola chicos, ¿cómo están? El rey Julián, un genio. Dice, el tipo ese se pasó, dice, haciendo la previa de Hermione. Estuvo buenísimo el baile. ¿Qué pasó, chicos? No fueron. Sí, pero todos van a empezar hoy martes 13 a decir cosas.
1: Pero el domingo capaz que los apas estés. Es increíble. Es cosa de...
0: Y sí, Nachi, el día de la madre.
1: Claro.
0: Que no tenía con quién ir, Nachi. Las chicas ya se habían ido temprano.
1: Claro, y vos decís, ¿qué excusa? No hay excusa. Son infundadas.

0: Hay chicas que estaban desacatadas, tiraban las camperas, ¿no?
1: Y sí, pero bueno.
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0: Nachi dice, lo lindo que mucha gente grande, eso fue lindo. Espectacular estuvo el baile.
1: Qué bueno, qué bueno.
0: Un beso enorme, dice Norrevera Fuente, Hans.

0: La radio te lo confirma, si no es lo que se viene, lo que se viene. 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
1: Las madres.
0: Las madres. Acá, si dicen que tienen que mostrar que tienen cesárea, todo, ¿eh? Sí. ¿Y cómo va a saber el chico de la puerta?
2: ¿Qué te pasa?
0: ¿Cómo va a saber? Soy madre, va a pasar, no, me están jodiendo. Así que ya sabes, gato, tenés que...
2: No, ¿sabes qué? Tienen que ir todas con la historia clínica, si no, no le entras. Ay, qué noche.
0: Así es.
2: Claro.
3: Un domingo a la mañana o un sábado por la noche.
0: Yo decía que, claro, tiene que haber una forma de controlar. Se me ocurrió eso.
2: Voy a hacer una pregunta y no te pongas incómodo. Y la que tuvo parto normal.
0: Bueno, a veces cuando no hay contenido en una mañana de radio, pasa este tipo de cosas. Que no sé, tengo que controlar todo.
2: Controlate lo que decís.
0: Esto es como la psicología, ¿viste? ¿Cómo se controla toda la humanidad para que no... Y de vez en cuando te aparece uno que se desvía y se manda macana, ¿no?
2: ¿Qué
0: tiene que ver con el equilibrio de la armonía, ¿viste?
2: Claro.
0: Esto es lo que... Según decía Freud, ¿qué es?
2: Miren lo que hace con el niño, el gato, que es un sujete. Gato, déjame el niño tranquilo.
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0: Miren lo que se perdió Jessica, me manda acá. Oh,
2: ay, basta. Basta.
0: Mirá,
2: no.
0: Foto con Chermain, todo ahí.
2: No, no te lo puedo creer.
3: 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No queda nada.
0: ¿Es casado, Germain?
2: No, la verdad no le pregunté.
0: No sabe. Yo tengo información que me ha llegado a mí, Pero no voy a tirar información ahí porque van a decir, vos fuiste ahí al camarín de... No voy a entrar, no, esto se descontrola todo. ¿Sí? Jessica, te digo.
2: Qué bárbaro.

0: Llueve o no llueve la tarde. ¿Cómo va a estar la noche de hoy? ¿Cómo va a estar mañana?
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0: ¿Qué es lo que indica el Servicio Meteorológico Nacional? Hoy, máxima 20 grados. Atención, las tardes, hoy, chaparrones. 10 a 40. 10 a 40 en la tarde también, ¿eh? Epa, bajó, ¿eh? Porque estaba a 70, había marcado hoy la tarde. Ojalá que no te vea. Miércoles, mañana, o sea, madrugada. En la mañana vamos a tener de un día un 40 en la madrugada. Cosa que en la madrugada a lo mejor no llueve, pero en la mañana del miércoles, es decir, mañana tipo 8 o 9 de la mañana, vamos a tener llovizna de un 40 a un 70% de la probabilidad en la precipitación. Lo mismo en la tarde, lo mismo en la noche. En la noche baja un poquito, de un 10 a un 40, pero en lo que es mañana y tarde del miércoles, 40 a un 70% de la probabilidad de precipitaciones, ¿eh? El sábado va a estar muy frío el sábado. Va a estar frío. Si hoy la máxima va a ser 19 o 20 grados, hoy la máxima. El sábado la máxima va a ser 16.
1: Bien.
0: Las temperaturas en la semana se van a estar manejando 19, 18 mañana, 18 el jueves, 17 el viernes, 16 el sábado.

0: Che, ¿y Nulape? Si ese mismo día no estaba Simón Aguirre, Nulape.
1: Mira, cállate.
0: Nadie se enteró de eso,
1: ¿no? No me enteré lo de Nulape, si no a Nulape me iba.
0: Ay, la pucha, vas a todos lados, bueno, pero no está en ninguno, o sea.
1: Hay que vender.
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0: Aquí en el partido de Boca Pereira lo voy despidiendo. Ya son las 12:42. Tengo que darle, ya está llamando a la Karinita.
3: Sí, sí, te estaba haciendo un mamá, me deja que ir a te comer. Y...
1: ¡Ay, mi amor, lindo!
0: Yo que tengo que ir a cocinar. Hoy me toca a mí, hoy. Sí, no hemos turnado en casa el día.
3: Está llamando, me deja que a te comer.
0: Bueno, y así como está. ¿A qué hora juega Boca más o menos hoy?
3: Boca juega a las 10:30.
0: 10:30 de la noche.
3: A las 10:30
0: ya estoy dormido esa hora. Podré estar haciendo un poquito de fuerza por el equipo argentino. Ya me dice la bola de cristal que hoy Boca gana.
3: Hay que ganarlo.
0: 3-0 gana Boca hoy.
3: Didi Pai.
0: Ah.
3: Didi Pai. Justo cuando se busca carne.
0: Sí.
3: Que dice Didi que pierde Boca.
0: Guille Páez.
3: Didi. Sí.
0: Que hoy pierde Boca.
3: ¿Qué pierde?
0: No, le dijiste que yo tengo la bola de cristal acá que me dice que va a ganar Boca hoy 3-0.
3: Le digo, que no es partido.
0: No juega Paredes. ¿Para qué va a jugar Paredes si sabe que Boca va a ganar? Cosa que digan, ve, que no hace falta que esté Paredes, Boca gana. Cobra el árbitro, que le expulsa a los jugadores del otro equipo para que Boca la haga más fácil. Si el árbitro ve que Boca está dominando, sin intervenir el árbitro con ayudita, el árbitro va a cobrar bien. Si ve que el otro equipo lo está dominando a Boca, entonces va a buscar las amonestaciones, las faltas chiquitas. O si un jugador de Boca hace una falta, le va a dejar seguir el árbitro. Si el otro jugador reclama, lo amonesta o lo expulsa. Eso va a ser el árbitro. Y anda a reclamarle. Aunque vos tengas razón, anda a reclamarle. No reconoce nada.
3: Bueno, Nacho, cuídense. Cuida tu fío.
0: Bueno, mañana hablamos de la victoria de Boca,
3: Sí, mañana me va a ver con Boca.
0: 3-0, dije yo, acordate.
3: Yo también sé mismo, yo ya esté.
0: No, dijiste que empataba Boca.
1: Decirle a Nahuel que a partir de mañana se viene.
0: ¿Viste cómo vino yo de saco? ¿Viste la pinta que traje yo?
3: Esa pinta, Nacho, esta chibra pinta.
0: Terrible pinta, terrible facha, güey.
3: Este mismo va, ha sido Boca mujer, bueno, Nacho.
0: Qué bárbaro, Nahuel. Qué bárbaro.
1: No me acaricia. Una
0: hombre. Terrible facha, claro. Es que yo te llevo
3: grabado en mi ser. La azul es genina, la azul. Ese da mi Boca.
0: Vaya, descanse, ¿no?
3: Gracias, cuídense. A vos, me da abrazo. A vos, a la que es querida, a los que se meten.
1: Chao, mi amor, hasta mañana.
0: Esta noche gana Boca tranquila, güey. No se pone nervioso. No voy a mandar mensaje a su amigo Nicolás. Oiga,

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0: É um chupim de pescado. E le puse que é o seu pin, porque no barrio há um amigo que le dicen chupim. E chupetea muito e cada vez que me ve me dice que é o seu pin, que é o seu pin.
2: Que é o seu chupim.
3: ¿Y tiene mala fama un chef, sí, el master chef?
0: Para nada.
4: ¿Ah, no? ¿Tiene zanahoria?
5: ¿Tiene panceta?
4: ¿Lo cocinaste vos?
0: Ah, panceta. Pensé que me dijiste manteca.
5: No, panceta.
0: Sí, tiene... Sería chancho fileteado porque panceta no se decía en eso, cuando andaban esto.
6: Chancho fileteado.
4: Chancho fileteado. Conseguir es una cuchara, Hernán. ¿No hay una cuchara ahí?
0: Pero no sé, que quiso decir si estaba bien o estaba mal. ¿Falta alguien probar?
5: Muy bien.
4: ¡Qué bien!
5: Sí, la verdad, te quiero decir algo. Pásame la cuchara, por favor. Perdón. ¿Sabes que tiene algo, Hernán, que está muy bien logrado? No sé si lleva panceta o un chupín, es como una versión, es como un estofado de pescado mezcla sopa. No está grasoso para la panceta, los vegetales están en su punto. Por fin llegó ese sabor como saladito, de especias.
0: Bailaron los sabores en su boca, bailaron los sabores en su boca.
3: Sí, vamos a salir el tema este, ¿eh?
4: Yo te voy a hacer una crítica, a mí las papas... Me hubieran gustado españolas y fritas, porque el verdadero chupín la lleva así.
0: Anota, che.
7: Te fue fenomenal, Hernán.
0: Mamá.
7: Ya sos un capo.
3: Mandémosle
7: un beso a tu amigo. ¿Cómo se llama? Al chupín. Mandémosle un beso.
0: A chupín.
7: Mándale.
0: Que sea chupín. Te amamos, chupín.
7: Te amamos, chupín. Vení a vernos un día.
2: Que sea chupín.
0: Que sea chupín.
3: Basura.
5: Amor, te mando.
0: Gracias, mi hija. Sí, va queriendo, che.
8: Te ha hecho mala fama, pero Nachi.
3: No, es que sigue mala fama. Acá en la radio suena siempre.
8: Lo veo en la tele y me acuerdo de vos.
3: Che, perro, ¿vos ponés mala fama en tu programa, perro? ¿Eh?
8: Sí.
3: Pero ahora es la onda ahora de mala fama. Va, en su momento sí, también, obviamente, nosotros los malafameros lo escuchábamos. Pero usted en su programa, no ¿pone o no pone?
8: A veces sí, dice que a veces sí pone.
3: Ponemos,
0: Porque ahora...

0: Bueno, Nachito, un agradecimiento, sí, gracias de todo corazón a todos los que fueron ayer al Bingo Solidario de Valeria Arancibia y a todas las personas que colaboraron con los premios Comidas de una u otra manera. Muchísimas gracias. Gracias, que Dios les devuelva multiplicado todo lo que brindaron, ¿sí? El Bingo Solidario, todos por Valeria, agradece a toda la comunidad en general y a todas las personas que han colaborado.
1: Esto es Malafa.

a señalar que el Masterchef, el de la gorra y pelo largo, es el de mala fama, que hace estos temas, que ya lo escuchaste un montón de veces. Y claro, pues, ay, pero ¿cómo lo pusiste esa voz? Ahora estamos en Masterchef.

0: Imagínate, hoy está de onda esto, chicos. No, para el día de los enamorados vamos a hacer así. A tu novia, cuando la abraces. Bueno, pero ponele.
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0: Va a llegar un momento con esto de mala fama que lo más seductor va a ser que tu novia la abrace así al oído, ¿viste? En vez de decir, te amo.
2: Te cruzas.
0: Eso,
1: no te lo puedes hacer vos,
0: ¿no? No, eso, hacer la mejor.

0: Bueno, ya estás de nuevo con servicio, ¿sí? Cualquier cosa, los que necesitaban el alias de Nachi, ya está, ya volvió todo a la normalidad, ¿sí?
1: Sí, menos llamadas por el momento, ¿no?
0: Menos llamadas, sí. De ahí WhatsApp, estás trabajando
1: normal. E Instagram, Facebook. Bueno.
0: Nachi, tenés que poner el otro tema.

0: Bueno, Anita, muchas gracias. La voy despidiendo, porque tengo que ir al resumen de noticias. Así vuelven a casa informados. Gracias, Jessica.
1: Bueno, mi vida, buena jornada para vos, para todo el equipo, para el profe Tito Heredia, para Carlos, para Nagu, para toda la gente hermosa que nos sigue a través de la aplicación, a través de Google. Así que muchísimas gracias. Buena jornada. Será hasta mañana, miércoles. Chau,
0: gracias,
1: chau.
0: Gracias, Carlos. Gracias a los chicos ahí que estuvieron también acá en la Mañana Rock. El profesor Tito Heredia, como siempre, con el informe deportivo. Ya le dije al profe, 3-0 van a Boca esta noche. Así que quédense tranquilo. ¿Buena noticia o sigo con la música? ¿Qué hago? ¿Este cómo se llama? ¿El Chili?

0: esta es la versión con Chico La Conga, creo.
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0: Va a ir marcando el pasito en casa, ¿no? Lo que va saliendo en la oficina, todo. Damos tiempo que lleguen al auto, se ponen la radio. Y vuelven a casa con las noticias.

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1: 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La Vuelta a Casa ha informado. El tiempo en la ciudad de Olta, a esta hora de la mañana, siendo las 13 horas, un minuto. 18 grados, 5 décimos. La temperatura en este momento, la humedad del 69% bajó, por lo tanto no hay lluvia, por lo menos en la parte céntrica de la ciudad de Olta. La máxima para hoy va a estar en la franja de los 19 grados. La probabilidad de precipitaciones a partir de ahora es de 10 a un 40%. Se anuncia para las próximas horas probabilidad de chaparrones y por la noche también llovizna. Del ámbito provincial. Sandra Mani, Secretaría de Gestión Previsional. La jubilación se planea 10 años antes. La funcionaria explicó que revisar la historia laboral, detectar aportes faltantes y conocer las alternativas disponibles para completar los años de servicio necesarios para acceder a una jubilación. Servicio penitenciario de La Rioja está colapsado. Hay 552 internos y la capacidad está prevista para 287. La directora del servicio penitenciario, Analía Tello, confirmó que hay 552 internos y advirtió que la sobrepoblación continúa agravándose ante la falta de infraestructura. Tres sismos se sintieron este martes en La Rioja. El más fuerte tuvo una magnitud de 4.2. El Instituto Nacional de Previsión Sísmica, es decir, el INPRES, informó que durante la madrugada de este martes, en el territorio riojano se percibieron tres sismos en distintos puntos de la provincia.

La Rioja reclama Nación fondos para alojar a 100 presos federales. El costo diario llega a 30.000 pesos por interno. Esto lo aseguró Analía Tello, ¿no? Que la provincia lleva más de un año y medio sin recibir los pagos nacionales previstos por convenio y que el costo diario por interno supera ampliamente el monto de lo acordado. Costo diario sería 30.000 pesos por interno. Noticia del ámbito nacional, lo más destacado. Según la portada del diario Infobae, enriquecimiento ilícito. Piden enviar lo que es un exhorto a Suiza para investigar giros de dinero a una cuenta de Chiqui Tapia. Se busca información de transferencias de la FIFA por 189 mil dólares. La solicitud la realizó el fiscal Pollicita, entre otras medidas que prueban lo que es la investigación abierta al titular de la AFA en su rol como funcionario público en el SIAMSE. También está en la mira un depósito de unos 620 mil dólares. Juicio en este momento por la muerte de Maradona. Mario Baudry pidió 16 años de prisión para Luque y 14 para Kosachov.

0: El Vaticano pidió acompañar al Papa León XIV en oración mientras se acerca la hora de la cirugía pulmonar. Estos son los títulos destacados y noticias a esta hora en la mañana. 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Reitero el tiempo. 18.5 la temperatura en este momento. Máxima para hoy 19 grados. Por la tarde se anuncia chaparrones y lloviznas. Miércoles durante todo el día con alta probabilidad de precipitaciones hasta la noche. Estas fueron las noticias destacadas. Regreso a casa informado.
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0: ¡Y la palma! ¡Sí, no!
1: Y ahora

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0: aplauso para Javier, la grande suena. Para Carlitos, del piano.
1: Mi ex compañero, gran amigo Carlitos del piano. Gracias, Rulala, muchísimas gracias. Un placer inmenso.

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0: 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Te lo vas a perder. ¿Qué dices tú, loca del baile? Buenísimo, buenísimo, buenísimo, buena música en la radio. Seguimos bien arriba, chabón. Seguimos con toda la buena onda, todo el barrio musical. 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
0: Buenísimo, buenísimo, seguimos con lo mejor. 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

buenísimo, buenísimo. 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

0: Buenísimo, buenísimo, buena, buenísimo, buena música en la radio. Seguimos bien arriba, locura. Seguimos con toda la buena onda, todo el borrillo musical. 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Dale volumen, dale volumen. ¿Cómo estamos? Loca la moto, todo bien por ahí, espectacular, buenísimo. 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

dice buena música en la radio. ¿Cómo estamos, loco, la hormigonera? ¿Todo bien por ahí? ¿Qué hace, loco, el cimiento? ¿Todo bien por ahí? ¿Cómo estamos, loco, del pico? ¿Todo bien por ahí? ¿Qué hace, loco, la pala? ¿Todo bien por ahí? Dale,

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0: 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Seguimos bien arriba, locurín. 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Me voy con los numeritos de la quinela. En la quinela de la ciudad, a la cabeza el 376, el 76. La llama en la ciudad. Me voy con la de la Rioja, a la cabeza el 028, el 28. El cerro en la de la Rioja. Y la de Santa Fe, a la cabeza el 723, el 23. El cocinero en la de Santa Fe.
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0: tiempo. En la de Córdoba, la cabeza el 413. El 13, la dieta, la de Córdoba. En la de Buenos Aires, a la cabeza el 057. El 57, el jorobado. 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
1: Grabamos en vivo. Espero que les guste. Este tema se llama Corazón de Cristal.

0: seguimos, mandan aquí, seguimos con lo mejor. 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

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Él es Cristian Ochoa, que lo reamo con todo el amor del mundo. Y se dedicarle algo lindo, pero cómo no, ya estamos complaciendo con ese. 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

Inicio, la música en la radio. Vamos llegando ya al final de nuestro programa. Bajo la dirección general del señor Nazareno Cruz y el Lobo, puesta al aire, selección musical, mi amigo el loco enamorado de la compuesta, no mata traidora. Aquí en las palabras, quien estuvo haciendo compañía, yo soy simplemente Carlos. Que tengan una feliz jornada de lo que resta de este día martes, si Dios quiere, como siempre. Mañana volveremos nuevamente con lo mejor. Nos vamos, hasta mañana, locura.

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0: 7 de la tarde con 12 minutitos en la República Argentina. 7 de la tarde, 12 minutitos en la República Argentina. Audiencia Radio Ciudad, buenas tardes.
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0: Estamos comenzando aquí en la tarde, sí, estamos comenzando aquí en la tarde. La radio, tarde de la ciudad, la 96.9. Estamos comenzando aquí en la tarde, sí, estamos comenzando con toda la movida tropical cuartetera en la jornada del día de hoy, día martes, en la radio más escuchada del departamento General Grano. Estamos arrancando. Bueno, jornada del día martes, señores, aquí en la radio, jornada del día de hoy, martes espectacular. ¿Martes cuánto? ¿Martes 13? Sí, dale, dale. Estamos arrancando con toda la movida tropical cuartetera en la jornada. Trabajamos como siempre bajo la autorización del señor Nazareno Cruz.

producción musical a cargo del DJ J. Aquí en la palabra, aquí en la conducción, aquí en la compañía. Mi nombre es Pablo Molina. Estamos arrancando, sí, estamos arrancando aquí en la tarde de la radio. Tarde de la ciudad, la 96.9. Estamos arrancando con toda la movida tropical cuartetera. Aquí en Radio Ciudad 96.9. Para toda la gente que está escuchando la radio, todo el departamento de General Grano, muy pero muy buenas tardes a todo el departamento de General Grano, departamento vecino, buenas tardes a la gente de Catuna Milagro, a la gente de Chamical, muy pero muy buenas tardes a todos. Estamos comenzando en la tarde la radio con toda la movida tropical cuartetera en la Radio Ciudad.

Bueno, te vamos a acompañar con mucha música en la jornada. Sí, te vamos a acompañar con mucha música en la jornada aquí en la radio. Buenas tardes a toda la gente que nos está escuchando, a la gente que están trabajando, a los que están laburando a esta hora de la tarde, a los que están ahí en casa escuchando la radio, a los que están esperando el partido de Boca, porque hoy juega Boca, ¿no? Sí, hoy juega Boca. 21 a 30 horas juega Boca, chicos, sí. 21 a 30 horas juega Boca. La semifinal, esto es semifinal, ¿sí? De la Copa Sudamericana. Boca recibe a Vasco da Gama. Hoy, 21 a 30 horas, televisado por Telefe. ¿Telefe? ¿Qué más? Fox Sport y ESPN.

21:30 horas juego acá, ¿no? 21:30 horas, sí, 21:30 horas juego acá. Boca en la Bombonera recibe a Vasco da Gama, sí, espectacular, dale. Hoy partidito para hoy, partidito, atento a los hinchas de Boca, sí, dale. Linda jornada este día martes, nublado, ¿no? Con ganas de seguir llovinando, con ganas de seguir lloviendo. Sí, estaba cayendo un par de gotas recién, no sé si se ha parado. Bueno, pero bueno, está linda la jornada, ¿eh? Fresquita la jornada, estamos en primavera, ¿eh? Primavera y está fresquita la jornada aquí en Old Town.

Bueno, linda música en la tarde, chilena música en la tarde. La radio Abrazo Grande para toda la gente, están escuchando la radio. Sí, a la gente de los comercios, buenas tardes. A la firma comerciales, a la gente que les ponen combustible este programa, porque gracias a la gente de los comercios, nosotros estamos aquí en el aire, como siempre, aquí en Radio Ciudad.

0: Por la música en la tarde, chile, la música en la tarde, la radio espectacular. Esto es la Mega 21. Sí, la Mega 21. Dale.
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0: Abrazo grande para toda la gente que están escuchando la radio, maestro. Sí, ¿cómo estamos? Señora, ¿de dónde me están escuchando? ¿De qué barrio? ¿De qué zona? En la jornada del día de hoy, jornada este día martes en la radio.

¿no? Jornalía Marte, espectacular. 3826-5070-22 para comunicarte con la radio, forma parte de la tarde. Hasta la 21 hora, hoy martes hasta las 9, ¿no? Hoy martes hasta las 9 de la noche. Hasta la 21 te haremos la mejor compañía, como siempre, en la radio más escuchada del departamento.

Bueno, linda música en la tarde, chilena música en la tarde, la radio espectacular a través de la radio 27 minutos de las 7, ¿no? 27 minutitos de las 7 de la tarde en la República Argentina, presentado por la gente de Carnice y Las Tudo, chicos. 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

Lina Música, trae la noche. 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

Buena música en la tarde, che, buena música en la tarde. La radio espectacular en la tarde, el día martes, a través de la radio. 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

Bueno, vamos a continuar aquí en la tarde, Jota. Sí, vamos a continuar aquí en la tarde, la radio espectacular. Esto es la música de Román el Original, che, ¿no? El Román el Original, dale. Para toda la gente que están escuchando la radio, abrazo grande para la gente.

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Le metemos cuarteto, si le metemos cuarteto en la tarde, 34 minutos de las 7, hasta la 21, hasta la 9.

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0: Buena línea música tarde. 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
1: 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Bueno, voy a continuar y andar. 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
1: Sí, además tiene sábana, manteles, cortina. 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

0: va a quedar durmiendo, que vengan.
1: Bueno, vamos a continuar aquí en la tarde, che, vamos a continuar aquí en la tarde. Espectacular, señores, aquí en la radio Ciudad 96.9.
0: ¿En dónde está el Fernet?
1: ¿Qué sé yo? ¿Qué sé yo?
0: ¿Qué fue que respondió?
1: Bueno, atención, este domingo festejamos el Día de la Madre. ¿Cómo estamos para el domingo? ¿Sí? ¿Cómo estamos para el domingo? Vamos a festejar el Día de la Madre. Atención, señores, domingo, domingo, domingo en Matienzo. Claro que sí, claro que sí. Día de la Madre, Día de la Madre. Festejamos a lo grande, domingo por la noche. Domingo, domingo por la noche. La locura, llegan los apasionados.
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1: si... Los apasionados domingo por la noche. Domingo por la noche en el gigante Club Matienzo. Vamos a bailar, vamos a bailar, vamos a bailar. Domingo por la noche, Jota. A bailar con la locura.
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1: En la noche del domingo, apasionado.

0: qué bueno que va a estar el domingo, ¿no? Qué bueno que va a estar el domingo, qué bueno que va a estar el domingo por la noche, domingo por la noche. En Matienzo, las chicas entran gratis, la mamá entran gratis hasta las 0:30 horas, ¿sí? Toda la madre del departamento y departamento vecino entran gratis hasta las 0:30 horas, ¿sí? Usted, mamá, bueno, entran gratis hasta las 0:30 horas el domingo por la noche en el gigante Club Matienzo, dale.
1: Estos temas de Gary, sí, que están de moda.
0: Este mazo de Gary está de moda ahora, vamos, che.
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0: Y la locura, llega ahorita. Mi amigo Franco, ¿dónde anda Franco? Sí. ¿Dónde anda Franco? Hace montón, hace mucho que no lo veo a mi amigo Franco Contreras, che. Sí, antes llegaba por acá por la radio, cantaba un par de temas, dejaba la invitación y ahora no. ¿Qué pasa, mi amigo? Y la noche del domingo, el domingo... Lo voy a llamar a Franco, ¿eh? El domingo lo llamo a Franco,

el domingo por la noche. Domingo por la noche, Matienzo se pone. Matienzo llega la banda número uno. Llega mi amigo Franco, llega Franco Contreras, llega Pablo Ávila, llega Franco Aguirre, Kevin Martínez, llega el loco Cepillo Azcurra. Todo el domingo, chicos, espectacular. Domingo por la noche, Matienzo. Todas las madres entran gratis hasta las 0:30 horas. ¿Sí? Tienen que ir con el documento del niño. Claro, claro.

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Sí, manda WhatsApp, tu nombre, tu último 3 DNI. Te regalamos una hamburguesa familiar de Jack en la radio para que alentes a Boca, para que veas a Boca. 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Pero tenés que mandar WhatsApp, tu nombre, tu último 3 DNI. Ya, al número de la radio. Al número de radio, tu nombre, tu último 3 DNI. Te regalamos una hamburguesa familiar. Pero tenés que mandar ya. ¿Eh? Clarito, chicos.

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0: Mira, tenés que mandar WhatsApp, tu nombre, tu último 3 de al número de radio, chicos, al número de radio. Todo el mundo al número de la radio. Van a participar, pero todo al número de la radio. Sí, al número de la radio. 50-70-22. Pueden mandar mensaje ahí, WhatsApp. 50-70-22. 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Rajido, che, ahora su grande. 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
0: El Apache.

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Todo el mundo participan, vamos, vamos. ¡El Apache! 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

Terminamos y otra la radio, chicos. 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Está mi amiga Doña Feli, chicos, escuchando la radio, mi amigo. Mi amiga Doña Feli, che, mi amiga Doña Feli, escuchando la radio seguramente, ahí en el local. Sí, dale. Buena música, trae la radio. Abrazo grande para la gente también que están escuchando la radio. Sí, la gente que están escuchando la radio. 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

0: Bueno, vamos a continuar bien tarde, che, 54 minutos a las 7. Hoy martes hasta la 21, ¿no? Hoy martes hasta las 9 de la noche, hasta la 21 horas con buenas canciones. Dale, dale, dale.
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0: Musina tarde, Chilina Musina tarde, Radio Espectacular. Ya 20 horas, 2 minutos en la República Argentina. ¿Cómo se pasa ahora, no? 20 horas, 2 minutos en la República Argentina. Chile, me están preguntando cuándo están los apasionados. El domingo, en domingo, los apasionados aquí en Matienzo. Festejamos el Día del Madre. Claro, es todo domingo, todo listo, domingo, ¿no? 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Vamos a bailar el domingo, domingo por la noche, Matienzo. Día de la madre a lo grande, apasionado.
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0: Ya va a estar bueno, va a estar bueno el domingo, ¿no? Domingo por la noche, las mamás entran gratis. Y las mamás entran gratis hasta la 0:30 hora, ¿sí? Usted, mamá, ¿sí? Entra gratis hasta la 0:30 hora en el Club Matienzo. Escuchá cómo suena la locura.
1: Con el estilo bien apasionados, hacemos el tema que va a estar sonando en todas las radios. La bicicleta se llama esto. Temazo en vivo para ustedes. Así.
0: Ahí está mi amigo Luca Barrera, escuchando la radio, mi amigo Luca, ¿sí? Mi amigo Luca Barrera, ahí en la gente de Forrajería Santa Lucía, en La Blanca, ¿sí? Forrajería Santa Lucía, en La Blanca. Mi amigo Luca Barrera está a full con la radio y tiene un parlante grande, ¿sí? Tiene un parlante grande, mi amigo Luca, dice.

0: Bueno, linda música en la radio espectacular. Ya 20 horas 5 minutos en la República Argentina. 20 horas 5 minutitos en la República Argentina. Dame otro tema, dale. Anticipamos lo que se viene para el domingo, Día de la Madre. Si en Matienzo festejamos el Día de la Madre a lo grande. Matienzo, espectacular. Escuchá. Los Zapa. Llega la locura.
1: Pablito Molina.
0: Gracias, mi amigo. Antes te saludaba, Franco, en el tema. Ahora no saluda a nadie.

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1: con... 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
0: 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Me voy al WhatsApp. Tengo un montón de WhatsApp, ¿sí? Tenés que mandar WhatsApp, tu nombre, tu último 3 del DNI. Recontra, pero recontra fácil, ¿eh? WhatsApp, tu nombre, tu último 3 del DNI. Vamos.

WhatsApp, sí, me voy al WhatsApp. Tu nombre, tu último 3 DNI, sí. 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Me voy al WhatsApp. Me voy al WhatsApp.

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0: Che, espectacular, estamos en la radio. Me voy al WhatsApp, tengo un montón de WhatsApp todavía, ¿eh? Tengo muchísimo. Doy lectura al WhatsApp, tu nombre, tu último 3 del DNI, te regalo la hamburguesa, ha sido recontra fácil, ¿sí? Recontra, pero recontra fácil. Manda WhatsApp, tu nombre, tu último 3 del DNI, van a participar todo el mundo.
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0: Bueno, atención porque tengo, ya están los números disponibles para el sorteo de las dos motos, 110, además, un millón de pesos. Prepárate porque la radio se pone en diciembre. La radio se pone al rojo vivo en diciembre. Vamos a regalar aquí en la radio dos motos, 110, además, un millón de pesos.
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0: Se pone en rojo vivo la radio diciembre, ¿verdad? El diciembre. Vamos a arreglar aquí en la radio dos motos y un millón de pesos. ¿Qué más querés? Mirá si tenés suerte, mirá si tenés suerte.
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0: Mirá si te gana las dos motos, 110 y un millón de pesos.
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Esta es la Mega Track, ¿no? La Mega Track. 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

me voy al WhatsApp, me voy al WhatsApp. Tengo muchísimo WhatsApp a esta hora de la noche. No, me voy un montón, tengo un montonazo de WhatsApp. Sí, me voy al WhatsApp aquí en la radio. 3826507022, el número de radio, para los que quieran participar. Mandar a radio tu nombre, tu último trailer. Si mandan a radio, tu nombre, tu último trailer, chicos, sí, vamos.

0: WhatsApp, me voy al WhatsApp, me voy al WhatsApp. Tengo un montón, chicos, doy lectura. A ver.
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0: Bueno, dice por acá, hola, buenas tardes, Pablo, quisiera participar por el sorteo. Soy Francisco 526, Leonor 835. Francisco y Leonor están participando. Francisco y Leonor, sí, bueno. Me voy con más. Hola, Pablo, te estamos escuchando. Muy lindo el programa. Jolly 440, Jolly 440, Jolly 440, está participando Jolly.

0: Manda WhatsApp tu nombre, tu último trail de dale. Me voy con más. Hola Pablo, te estamos escuchando. Quiero participar por la hamburguesa. Soy Cristina, 198. Cristina, 198.
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0: Cristina, 198. Cristina, está participando. Cristina, 198. Bueno.
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0: Buenas tardes, Pablo. Quisiera participar por el sorteo de la hamburguesa. Caprina, puede ser que sí. Acá dice Caprina, ¿eh? Acá dice Caprina, 894. Caprina, 894, Caprina. Caprina 894, Caprina 894. Caprina, raro, ¿no? ¿Caprina o Sabrina? Acá dice Caprina, puede ser Sabrina también, ¿no?
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0: Señores, ¡qué locura!

0: vamos a continuar aquí en la radio. A ver, que tengo por acá. Hola, Pablo, anotado por la hamburguesa. Mari, 135. Mari, 135. Mari, está participando, Mari. Mari, 135. Mari, está participando. Chicos, manden a la radio, manden a la radio tu nombre, tu último tres del DNI. Todo el mundo van a participar, pero al número de la radio. Sí, al número de la radio.
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0: WhatsApp, tu nombre, tu último tres del DNI, chicos. Sí, WhatsApp, tu nombre, tu último tres del DNI. Van a participar todo el mundo, Me voy con más, me voy con más. Hola, Pablo, buenas tardes. Quisiera participar por el sorteo de la hamburguesa. Hamburguesa familiar, Ángel 661. Gracias. Ángel 661. Ángel, está participando, amigo. Anoche llegaste.
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0: y el pelo bien mojadito.
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0: hola, Pablo, te estoy escuchando. Dice por acá, hermoso programa. Quiero participar del sorteo de hamburguesa familiar. Eva con el 960. Gracias, Eva. Eva 960. Eva 960. Está participando, Eva.
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0: ¡Mami!
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0: Voy a continuar aquí en la radio. Hola, Pablo, quiero participar por el concurso Irma 778. Irma 778 está participando, Irma. Hola, Pablo, quiero participar por el sorteo. Soy Ángel 897. Ángel 897. Ángel está participando.
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2: Eugenia.
0: Ajá.

0: ¡Te va, Solos Herrera!
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0: Bueno, por acá dice, hola Pablo, la radio está buenísima. La radio está buenísima. Pásame un tema de Los Apasionados o algo de Juan Cáliva. Gracias, gracias, gracias, gracias, gracias.
2: Porque,
0: esta noche en el Sótano 22.
2: 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Vamos, Sótano 22. ¿Cómo dices?
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0: Bueno, voy con más, seguí en la radio. Hola, Pablo, quiero participar. Lore 823, Lore. Sí, Lorena. Lore 823 está participando, Lore. Hola, Pablo, quiero participar por el sorteo. Soy Juan 894. En Juan 894, Juan. Está participando, mi amigo. Escuchá.

La conga y qué locura, ¿no? Lo canta el Nico Sattler y el señor Diego Granade. La conga y qué locura, claro, la conga y qué locura. Bueno, voy con más, tengo un montón. Che, no sé si yo con el WhatsApp, ¿eh? No sé si yo con el WhatsApp. Hola, Pablo, soy Vanessa. Quiero participar por la hamburguesa. Mi último 3 del DNI son 7.98. ¿Sí? ¡Vanessa! 7.98, Vanessa, está participando, Vanessa.

vamos a continuar con más aquí en la radio. Oh, escucha, Norberto y Alcalá. Norberto y Alcalá. Claro, te dejé por mala, por loca.

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1: Bueno, me voy con más aquí en la radio. Dice, hola Pablo, quiero participar por el sorteo. Benjamín 001, Benja. Benjamín 001, Benjamín está participando, Benja. ¿De qué forma? Hola Pablo, dice, muy lindo tu programa, quiero participar por el sorteo de la hamburguesa. Marisa 880, Marisa 880 está participando, Marisa.
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0: Hola Pablo, quiero participar por el sorteo, soy Gaby. Gaby 938, Gaby está participando, Gaby 938.
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0: Gaby 938, sí, Gaby 938, está participando Gaby. Hola Pablo, quiero participar por la hamburguesa. Ivana 131, Ivana. Ivana 131, Ivana, está participando Ivana. Hola Pablo, te estoy escuchando, muy bueno tu programa. Gaby 034, sí, Gaby 034, Gaby, está participando Gaby.

Ya tengo más aquí en la radio. Hola, Pablo, dice, muy bueno tu programa. Anotado para el sorteo. Verónica, 251. Bruno, 176. Y Daniel, 171. ¿Sí? Verónica, Bruno y Daniel están participando, chicos.

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1: 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Bueno, voy con más, se voy con más, se voy con más, se voy con más, se voy con más aquí en la radio. Hola Pablo, ¿cómo estás? Quiero participar por la hamburguesa. Antonia 155. Antonia 155. Antonia, está participando. Hola Pablo, quiero participar por el sorteo de la hamburguesa. María, con el 910, 910. María, está participando. María, tengo más aquí en la radio. A ver, dice: hola Pablo, soy Omar González. Soy Omar González. Quiero participar por la hamburguesa. 828. Omar González.
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1: Omar González, 828, mi amigo, está participando. Sí, bueno. Hola Pablo, quiero participar en el sorteo. David con el 652. José 256. Julieta 600. Y Ana con el 288. Están participando. David, José, Julieta y Ana están participando.
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1: Hola Pablo, quiero participar en el sorteo. Luis 826, Aide 991, Axel 200, a ver, 216, Eric 774.
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0: más, aquí en la radio. Hola, Pablo, soy Janel, quiero participar en el sorteo. Mi última 3 del número del DNI, 859. Janet, 859, Janet, ¿estás participando? Buenas tardes, quiero participar en el sorteo. Karina, 984. Karina, 984, bueno. Hola, Pablo, muy bueno tu programa. Quiero participar por el sorteo. Soy Emilce, 963. Emilce, 963, bueno. Hola, quiero participar por la hamburguesa familiar. Moreno, Micaela, 841. Sí, Micaela Moreno, 841, Micaela. Ya me estoy yendo a un tema, porque no tengo tiempo ni de poner música, che. No tengo tiempo ni de poner música siquiera,
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0: Hola, Pablo, quiero participar por el sorteo. Soy Mauri, 594, Mauri, 594, Mauri.
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0: Hola, Pablo, ¿cómo está? Quiero participar del sorteo. Clara, 338 y Dimas, 986. Clara, 338, Dimas, 986. Están participando, chicos.

0: Quiero participar. Pablo dice Valeria 144. Valeria 144. Bueno.
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0: Hola, Pablo, quiero participar. Soy Willy 504. Jason 605. Pero para, emoción, para. Ya me voy a poner un poquito de música, Jason. Para, tranquilo, tranquilo, tranquilo. Ya, ya vamos a ponerle de música. Ya pongo lo de música. No sé qué quiere escuchar. No sé qué quiere escuchar el amigo ahí. Mi amigo Willy está escuchando la radio. Mi amigo Willy, ¿sí? ¿Escuchando la radio?
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0: Poner bueno, el tema de Juan Calío para Jason. Un poquito de Juan Calío para mi amigo Jason, que está escuchando la radio. Jason. Mi amigo está loco para escuchar música, ¿sí? Mi amigo está loco para escuchar música.
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0: ¡Viene! ¡Ahí va! ¡Bueno!
1: Bueno, 40, no, 20, dale, que me estoy yendo. Me estoy yendo porque 21 horas vienen los chicos de la iglesia, ¿no? Los martes y viernes, 21 horas están los chicos de la iglesia del Pastor Sánchez, ¿sí? No tengo ni tiempo ni para escuchar música, ¿sí?

Bueno, Juan Calibre la Muchachada, me van a quedar un montón de WhatsApp, ¿sí? Me van a quedar mucho WhatsApp, no tengo tiempo para dar lectura, ¿sí? No voy a tener tiempo de dar lectura a todo de WhatsApp, pero me voy al sorteo, ¿sí? Me voy al sorteo, no tengo tiempo para terminar de leer los WhatsApp, ¿sí? Tengo muchísimo WhatsApp, che.

Bueno, atención, me voy al sorteo. Sí, me voy al sorteo. Me voy al sorteo de la hamburguesa familiar. 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
1: Me voy al sorteo, señores, y me voy al sorteo. Muchas gracias a la gente que ha participado, todo el mundo, muchas gracias a todos, a los que han participado, gracias a todos. Vamos a elegir WhatsApp. Vamos a elegir WhatsApp.
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1: Vamos a elegir WhatsApp, ganador de la hamburguesa familiar. Muchas gracias a la gente que han participado, todo el mundo, Gracias a todos.
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1: Bueno, elegimos el WhatsApp. Sí, me han quedado muchísimo WhatsApp por dar lectura, Me han quedado mucho WhatsApp por dar lectura, pero bueno, será para la próxima, ¿sí? El domingo vamos a tener el especial Día de la Madre y vamos a regalar muchos regalos, muchos. Por ejemplo, bolsón de asado, bolsón de fruta, todo esto para el Día de la Madre, ¿sí? ¡Clarito! Bueno, elegime el WhatsApp.

0: Acá, ahí estamos eligiendo el WhatsApp. Vamos a elegir, vamos a subir un poquito. Vamos a subir un poquito y vamos a detenerse acá. Hola Pablo, quiero participar por el la hamburguesa Gaby 938. ¿Sí? Amigo, 938. Gaby 938. Mi amigo, comunícate ya con la radio.
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0: Gaby 938, ¿sí? Gaby 938, Gaby, ¿sí? Mi amigo, comunícate ya con la radio. Gaby 938.

Bueno, ganador, ganador de la hamburguesa, Gaby 938, ¿sí? Gaby 938, ganador de la hamburguesa, ¿sí? Gaby 938, no sé si es claro. Bueno, Gaby 938, ganador de la hamburguesa familiar.

Estamos en la parte final, estamos yendo. Muchas gracias. 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

estamos en la parte final, como siempre. Trabajamos abajo la autorización del señor Nazareno Cruz. En la producción musical, aquí en La Palabra, mi nombre es Pablo Molina. Gracias por habernos acompañado en la jornada del día de hoy, día martes. Hoy, ya en un rato, juega Boca, en un rato. 21:30 juega Boca con Vasco La Gama. Copa Sudamericana, semifinal de la Copa Sudamericana. Juega Boca a partir de las 21:30 con Vasco La Gama, ¿sí? Gracias por habernos acompañado. Nos encontramos en el día de mañana, miércoles, a partir de las 7 de la tarde. Volvemos en este punto ideal 96.9. Gracias, hasta mañana. ¡Chao!